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1: Y muy buenas tardes, familia de los 97.7, que también día, Chelita, saludándote una vez más en este miércoles, porque recuerda que estamos viviendo la fiebre futbolera. Te saludo desde Época Cantina, en el 1080 Capitol Avenue, justo en el Capitol District, justo en el centro de Omaha. Porque el día de hoy se vive México contra República Checa. Así que te invitamos a que vengas. Recuerda que aquí tenemos la emoción del fútbol. Solamente nos haces falta tú. Así que recuerda que tenemos la pantalla gigante, comida, bebida y mucha pasión futbolera. Así que te invitamos a que te pongas la verde, que te vengas con la familia. Tráete a toda la familia completa y tráete tu silla portátil, ¿eh? Porque aquí se va a vivir el ambiente futbolero. Así que recuerda que tus amigos de Lobo 97.7 estaremos aquí hasta las 9 de la noche. Así que vente para acá. Esto apenas está comenzando. Los fans ya están llegando. Este ambiente se va a poner de poca, ¿ok? Te vamos a estar esperando. Tu amiga DJ Chelita de Lobo 97.7 te invita.
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0: Muy, pero muy buenas tardes, familia de Lobo 97.7. Una vez más, saludándoles, acompañándoles, un servidor DJ Mickey. El día de hoy nos encontramos en Lincoln, Nebraska. El día de hoy en el 340 West Cornhusker Highway. El día de hoy juega la selección mexicana y usted tiene que estar aquí. Familia, tenemos la pantalla gigantesca, ya tenemos las bebidas, ya se va a poner buenísimo este ambiente futbolero. Así es que acompáñanos el día de hoy, tus amigos de Lobo 97.7 FM, en vivo y a todo color, transmitiendo en vivo hasta las 9 de la noche. Recuerda que el partido comienza a las 8, pero llégale temprano, aprovecha las bebidas que van a tener el día de hoy, y recuerda que cada vez que México meta gol, los especiales van a estar a mitad de precio, los shots a solamente $2 y muchos regalitos más. 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Hoy 340 West Cornhusker Highway, tus amigos del Lobo 97.7, te hacemos la invitación.

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2: Y familia de la 977, recuerda que estamos en época cantina. Así es, en el Capital District, justo en el 1080 Capital Avenue, porque el día de hoy se viene la fiebre futbolera. Recuerda que esta noche, México contra República Checa, no te lo puedes perder. Te invitamos a que traigas a toda tu familia, traigas tu silla portátil y ven y disfruta del fútbol, de comida, bebida, aquí tienes de todo. Así que te invitamos a que vengas, tráete a toda la familia completa, porque este ambiente apenas va comenzando. Ya tenemos los fans, ya tenemos a todos más que listos y solamente nos faltas tú. Así que de nuevo, ven y diviértete, porque también tus amigos de Lobo 97.7 y Telemundo Nebraska traen tu regalito, no te lo puedes perder. ¿Qué más quieres? Pantalla gigante, música en vivo, comida, bebida y por supuesto el fútbol que no puede faltar. Te invitamos de nuevo, Época Cantina, aquí en el 1080 de la Capital Avenue, no te lo puedes perder. Te invitamos, estaremos aquí hasta las 9 de la noche.

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1: Familia de Lobo 97.7, estamos en vivo y a todo color desde The Royal Grove, 340 West Cornhusker Highway. Tus amigos de Lobo, la número uno, estamos presentes en esta gran fiesta futbolera. La raza ya está llegando, la raza ya se está acomodando, ya están los ricos tacos, tenemos por acá antojitos también, tenemos de Tocho Morocho las bebidas más frías que el corazón de tu ex, las tienen aquí tus amigos de The Royal Grove. Acompáñanos el día de hoy, estaremos transmitiendo en vivo y a todo color hasta las 9 de la noche, recordándoles que también el día de hoy, cada vez que México meta un gol, las bebidas van a estar a mitad de precio y tendremos shots a solamente $2. También tendremos rifas durante el partido. El día de hoy van a estar rifando una jersey original, la original. Así es que si tú te quieres llevar esa jersey, ven para acá. Y bueno, pues también tendremos más rifas. Tenemos regalitos también cortesía de la número 1, Lobo 97.7 FM y claro, tus amigos de Telemundo Nebraska. Así es que acompáñame, amigo, servidor DJ Mickey. Estamos en The Royal Grove, una vez más, 340 West Cornhusker Highway en Lincoln, Nebraska. ¡Te esperamos!
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2: Hola, ¿qué tal? Muy feliz miércoles. Les saluda Nelly Hernández con el pronóstico del tiempo para la ciudad de Omaha. Tenemos por delante un día bastante agradable aquí en nuestra región. Las temperaturas estarán cerca de los 85 grados con cielos soleados y despejados. Condiciones ideales para disfrutar de actividades al aire libre y aprovechar el día. Sin embargo, a partir de mañana jueves van a continuar presentes las posibilidades de lluvia aquí en la ciudad de Omaha. Entre viernes y sábado las posibilidades serán un poco más bajas, pero tampoco se descartan por completo, así que todavía va a ser importante vigilar las condiciones del tiempo y mantenerse atento a los cambios. Ya hablando del fin de semana, prepárese porque el calor de verano regresa aquí en Omaha con fuerzas. Desde el domingo y en adelante vamos a ver máximas superando los 90 grados casi todos los días en gran parte del estado de Nebraska. Por ahora, que tenga un excelente miércoles, disfruta de este clima. Les informa Nelly Hernández para Telemundo Nebraska.
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1: Y familia de Loco 97.7, seguimos desde Época Cantina en el Capital District. Por ahí escuchas la música en vivo a todo lo que da. Y solamente nos haces falta tú, porque recuerda que en este miércoles se vive la fiebre futbolera. México contra República Checa, no te lo puedes perder. Todo comienza en unos momentos, así que todavía tienes chance de llegar. Te invitamos porque aquí está la pantalla gigante, la fiebre futbolera, comida, bebida. Y por supuesto, te invitamos a que te traigas tu silla portátil, ¿eh? Porque esto apenas está comenzando. Ya tenemos los fans que están llegando, ya está toda la afición lista para comenzar. Así que, y aile, porque solamente nos haces falta tú. De nuevo, México contra República Checa. Kyle, tráete a toda tu familia y ven a pasártela a todo dar, porque esto apenas está comenzando.

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1: Bueno, pues familia, ya estamos a punto de arrancar, ya mero comienza el partido de México el día de hoy, así es que acompáñanos, estamos en vivo y a todo color desde The Royal Grove 340 West Cornhusker Highway. La familia ya está llegando, así es que solamente falta usted, señoras, señores, si usted nos está escuchando en este momento, jálese, píquese, véngase para acá, tenemos el área afuera con la pantalla gigantesca y también adentro, por si ustedes es de los que no les gusta estar afuera en lo caliente, adentro también están transmitiendo el partido y hay aire acondicionado y también las ricas bebidas están a todo lo que da, tenemos los ricos tacos, tenemos también aguas frescas, así es que véngase, tráigase a toda la familia a disfrutar y no es necesario que se traigan sillas porque aquí hay 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Véngase para acá el día de hoy, te esperamos.
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1: Y familia de Lobo 97.7, seguimos desde Época Cantina. Esto está a punto de comenzar, así que si nos estás escuchando, te invitamos a que vengas, porque el partido de México contra República Checa está a solo minutos de comenzar. Ya por allá escuchamos el himno nacional mexicano. Ya tenemos a toda la fanaticada lista para disfrutar este evento. Así que te invitamos. Recuerda, estamos en Época Cantina, en el 1080 Capro Avenue, justo en el Capro District. Tráete a toda tu familia, tráete tu silla portátil. Recuerda que también contamos con comida, bebida. Aquí hay de todo. Así que recuerda a tus amigos de Lobo 97.7 y Telemundo Nebraska. Estamos aquí hasta las 7 de la noche. Te invitamos a que vengas. Así que no olvides de traerte a toda tu familia. Y por supuesto, ven por unos regalitos de parte de tus amigos de Lobo 97.7. De nuevo, Época Cantina, justo en el Capero District. Ahí se escucha ya la porra, más que listos para comenzar este partido. Te esperamos.

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1: Familia de Longo 27.7, ya estamos en vivo y a todo color desde Lincoln, Nebraska. El día de hoy la selección mexicana juega y tus amigos de The Royal Grove tienen el partido el día de hoy, 340 West Crawford Highway. Ya comenzó el partido, así es que vénganse para acá, vénganse a disfrutar de este partido que se va a poner buenísimo. La raza ya está aquí, la raza ya está prendida, ya están las botellas, ya están las chelas, así es que solamente falta usted. Véngase para acá y véngase a ver el partido de México el día de hoy. 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
1: Y familia de Lobo 97.7, estamos justo a punto de comenzar este partido. México contra República Checa, así es. Así que si nos estás escuchando, te invitamos a que le caigas al Capero desde justo en época cantina, porque el ambiente apenas está a punto de comenzar. Así es, este partido está a punto de comenzar y solamente nos haces falta tú. Y ahora acá tenemos a toda la fanaticada más que listas para comenzar el día de hoy. Gracias, gracias a toda la gente que le está cayendo, que está llegando. De verdad, es un gustazo que vengas y que estés aquí con nosotros. Así que si tú nos estás escuchando, te invitamos a que le caigas porque esto apenas está comenzando. De nuevo, Época Cantina en el Capero Dress Check, no te lo puedes perder. Tráete a tu familia, tráete a tu silla. A vente a vivir esta pasión futbolera que está a punto de comenzar. México contra República Checa. No te lo puedes perder aquí en el Capero District.
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1: Familia, ya estamos de regreso aquí en la número 97.7, en vivo y a todo color desde The Royal Grove, 340 West Cornhusker Highway. Recordadores que el día de hoy tienen el partido de México, y recuerden que también en la parte de adentro de The Royal Grove está la pantalla gigante con el partido. Así es que si no encuentra lugar aquí afuera, no se preocupe, está ahí adentro, también ahí pueden encontrar más asientos. No se les olvide, recuerden que sus amigos del Logro 97.7 les hacemos la gata invitación para que nos acompañe el día de hoy. Familia, no se les olvide, el partido de México está en las pantallas gigantes, estamos dos pantallas gigantes, no se lo pueden perder. Y bueno, pues tráigase por acá toda la familia a disfrutar. Hay bebidas, ahí tenemos bebidas, tenemos antojitos mexicanos, tenemos por ahí comida, de todo un poco, así es que no se lo pueden perder. Familia, aquí te esperamos.

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1: Familia, seguimos transmitiendo en vivo desde The Royal Grove el día de hoy, 340 West Cornhusker Highway. Ya se prendió el cerro el día de hoy, se está poniendo buenísimo el ambiente. Recordándoles que hay lugares el día de hoy dentro de The Royal Grove y afuera. 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Así es que si le gusta el aire acondicionado, pues no se agüite, véngase para acá, véngase a disfrutar el partido, porque esto se está poniendo buenísimo. 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Tus amigos de Lobo 97.7 presentes el día de hoy, acompáñanos que tenemos a DJ Cosas en la mezcla, DJ Tunes y un servidor DJ Mickey también mezclando en vivo. Acompáñanos el día de hoy, no te lo puedes perder. Te invitan tus amigos de la número uno, Lobo 97.7.
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1: Y recuerda que seguimos aquí en Época Cantina. El partido sigue 0-0, pero no te preocupes porque la fiebre futbolera sigue. Te invitamos porque recuerda que el día de hoy es México contra República Checa. Ya tenemos demasiada fanaticada acá, pero recuerda que aquí hacemos espacio. Todavía tienes tiempo para que vengas y disfrutes de la música en vivo, de la comida, de la bebida, y vengas a celebrar el primer gol de México, ¿eh? Así que te invitamos para que vengas. Recuerda, Época Cantina, en el 1080 de la Capitol Avenue, justo en el Capitol District. Tráete tu silla portátil y ven y disfruta de este gran partido. El clima está más que perfecto para venir a disfrutar una buena bebida, una buena comida y, por supuesto, el partido, que es lo más importante. Así que, de nuevo, tráete a toda tu familia y cáile, porque este ambiente apenas está comenzando. Tus amigos de la 97.7 hasta las 7, hasta las 9 de la noche, de 7 a 9.
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1: Y familia de Loma 977, Tomía Díaz, Charita te sigue haciendo la invitación, porque recuerda que el día de hoy estamos totalmente en vivo desde Época Cantina. Así es, Época Cantina aquí en el Capital District, 1080 de la calle Capital Avenue aquí en Omaha. Así que cállate, porque recuerda que ya está el partido a todo lo que da. Solamente nos haces falta tú. Tráete tu silla portátil porque aquí hay para disfrutar de todo. Michelada, cerveza. No, hombre, aquí hay todo. Así que tráete a toda tu familia y ven y disfruta de este gran juego de México contra República Checa. El ambiente está a todo lo que da. Las emociones también. Así que solamente nos haces falta tú. Recuerda que tus amigos de Lobo 97.7 estaremos aquí hasta las 9 de la noche. Tráete tu silla portátil y ven y disfruta de este gran juego. Tus amigos de Lobo 97.7 hasta las 9 de la noche. Así que tienes chance de venir y, por supuesto, disfrutar también del segundo tiempo.

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1: Familia de Lobo 97.7, seguimos en vivo y a todo color desde The Royal Grove, 340 West Crosshair Highway. El marcador está 0-0. Y bueno, pues estamos con los nervios de punta, pero ojalá que nuestra selección haga algo para que por lo menos se vaya a 1-0 el día de hoy. Vamos a ver qué va a pasar en este partido el día de hoy. Familia, los esperamos. 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Hay aguas bien frías también para que disfruten con toda la familia. El ambiente está a todo lo que da. Te esperamos, sus amigos de Lobo 97.7 FM, la número uno en éxitos, listos y prendidos desde The Royal Grove. The Royal Grove, 340 West Cornhusker Highway. Tus amigos de Lobo 97.7 te invitamos.
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1: Y familia de Lobo 97.7, así es como vamos a terminar el remoto el día de hoy aquí en Época Cantina. Pero te recuerdo que no porque acabe el remoto quiere decir que la fiesta aquí acabe. Te invitamos para que vengas porque todavía falta el segundo tiempo. Seguimos 0-0 y solamente nos haces falta tú. Así que muchas gracias a la gente que ha estado con nosotros, a la gente que va llegando. De verdad, muchas, muchas gracias por estar aquí. Ahí en el estudio le damos las gracias a Susi. Aquí le damos las gracias a Sebas, mi compañero Sebas del Barça, que nos ha acompañado también. Y bueno, de nuevo te hago la invitación. Recuerda, 1080 de la calle Capro, la avenida Capro. Cáele porque este ambiente todavía está a todo lo que da. De parte mía, DJ Chelita, bueno, aquí terminamos. Pero recuerda que regreso el día de mañana en punto de las 7 de la mañana en el Morning Show con DJ Mickey. Así que no se lo pueden perder. Nos vemos. Bye, bye.

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1: Familia, seguimos en vivo desde Torrego Grove 340 al West Cornhusker Highway. Acompáñanos el día de hoy, tus amigos del Hombro 97.7. En vivo y a todo color. El despapalle ya comenzó, el ambiente ya se puso rico. Así es que véngase para acá el día de hoy. Te esperamos. 340 West Cornhusker Highway. Lincoln, Nebraska, tus amigos del Lobo 97.7, la número uno en éxitos. Te invitamos, recordándoles, aquí hay bebidas, aquí hay comida, aquí hay tacos, aquí hay de tocho morocho. Acompáñanos, no te lo puedes perder, tráete a toda la familia a disfrutar. Apenas terminó el primer tiempo, así es que les da tiempo a venir a disfrutar de este partido de México.

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3: Hola, ¿qué tal? Muy feliz miércoles. Les saluda Nelly Hernández con el pronóstico del tiempo para la ciudad de Omaha. Tenemos por delante un día bastante agradable aquí en nuestra región. Las temperaturas estarán cerca de los 85 grados con cielos soleados y despejados. Condiciones ideales para disfrutar de actividades al aire libre y aprovechar el día. Sin embargo, a partir de mañana jueves van a continuar presentes las posibilidades de lluvia aquí en la ciudad de Omaha. Entre viernes y sábado las posibilidades serán un poco más bajas, pero tampoco se descartan por completo, así que todavía va a ser importante vigilar las condiciones del tiempo y mantenerse atento a los cambios. Y hablando del fin de semana, prepárese porque el calor de verano regresa aquí en Omaha con fuerzas. Desde el domingo y en adelante vamos a ver máximas superando los 90 grados casi todos los días en gran parte del estado de Nebraska. Por ahora, que tenga un excelente miércoles, disfruta de este clima, les informa Nelly Hernández para Telemundo Nebraska.
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2: Uno de los grandes problemas de la vida son los problemas del amor. 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
2: Hola, ¿qué tal? Muy feliz miércoles. Les saluda Nelly Hernández con el pronóstico del tiempo para la ciudad de Omaha. Tenemos por delante un día bastante agradable aquí en nuestra región. Las temperaturas estarán cerca de los 85 grados con cielos soleados y despejados. Condiciones ideales para disfrutar de actividades al aire libre y aprovechar el día. Sin embargo, a partir de mañana jueves van a continuar presentes las posibilidades de lluvia aquí en la ciudad de Omaha. Entre viernes y sábado las posibilidades serán un poco más bajas, pero tampoco se descartan por completo, así que todavía va a ser importante vigilar las condiciones del tiempo y mantenerse atento a los cambios. Ya hablando del fin de semana, prepárese porque el calor de verano regresa aquí en Omaha con fuerzas. Desde el domingo y en adelante vamos a ver máximas superando los 90 grados casi todos los días en gran parte del estado de Nebraska. Por ahora, que tenga un excelente miércoles, disfruta de este clima, les informa Nelly Hernández para Telemundo Nebraska.
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3: Hola, ¿qué tal? Muy feliz miércoles. Les saluda Nelly Hernández con el pronóstico del tiempo para la ciudad de Omaha. Tenemos por delante un día bastante agradable aquí en nuestra región. Las temperaturas estarán cerca de los 85 grados con cielos soleados y despejados. Condiciones ideales para disfrutar de actividades al aire libre y aprovechar el día. Sin embargo, a partir de mañana jueves van a continuar presentes las posibilidades de lluvia aquí en la ciudad de Omaha. Entre viernes y sábado las posibilidades serán un poco más bajas, pero tampoco se descartan por completo, así que todavía va a ser importante vigilar las condiciones del tiempo y mantenerse atento a los cambios. Y hablando del fin de semana, prepárese porque el calor de verano regresa aquí en Omaha con fuerzas. Desde el domingo y en adelante vamos a ver máximas superando los 90 grados casi todos los días en gran parte del estado de Nebraska. Por ahora, que tenga un excelente miércoles, disfruta de este clima, les informa Nelly Hernández para Telemundo Nebraska.
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2: Compa Gaby, hay una morrita que me trae bien loco. Emma, mira, ahí viene. ¿Cuál, mi compa, para llevarla a la del Valle del Puri?

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2: 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Mis oyentes queridos de Radio Lobo, muy, pero muy buenos días, cordial saludo, bendecido día para todos desde ya, aquí temprano con ustedes, el poder y la energía mental de sus amigos de siempre, los pensadores positivos, en este su programa que es El Despertar de la Mente, programa donde queremos llevarle una guía práctica, un consejo oportuno, compartirle nuestros conocimientos, nuestros secretos, nuestras técnicas, que son secretos y técnicas milenarias para cosechar el éxito, la abundancia, la prosperidad, la armonía en sus vidas, en todos los aspectos, problemas sentimentales, problemas económicos, problemas espirituales, enfermedades extrañas, rebeldes o desconocidas. Este es el despertar de la mente, al que madruga Dios le ayuda, y si usted tiene problemas o dificultades, puede hablar con nosotros, puede llamarnos de una vez, no le dé pena, ya las líneas telefónicas están abiertas. Si en estos momentos, por cuestión de tiempo, no nos puede llamar al rato. Nuestra línea telefónica es directa de nuestra casa, que es su casa aquí en Omaha. Y si usted, como le digo, no puede marcar ahorita, puede marcar al rato, a la media mañana, en la tarde, inclusive en la noche, la línea telefónica siempre está abierta. Así es que si tiene problemas en su hogar, le marchan mal sus negocios, ha visitado de pronto otros lugares, ha ido con el curandero, el yerbatero, el santero, no le han podido ayudar, o lo que es peor, le han dicho que su mal no tiene cura o que su problema no tiene solución, le pido de favor, le pido de corazón, no pierda la fe en Dios, no pierda la esperanza en la vida y comuníquese con los pensadores positivos, quienes somos nosotros, sus amigos, sus guías, sus más inmediatos colaboradores. Abrimos la línea telefónica para que usted hable con nosotros, bien sea para participar de este programa o si le da pena y no quiere salir en la radio, para que hable con nosotros en privado. En estos momentos los altares ya los tenemos iluminados, altares totalmente consagrados en fe, iluminados a través de cirios de alta luz, totalmente consagrados en oración, y frente a cada altar un pensador positivo para contestarle su llamada con el don de la palabra y el don de la buena fe. 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Tenemos varias, vamos con una de ellas. Oyentes en línea, bueno.
3: Bueno.
2: Hola, ¿quién habla?
3: Alfonso Cuevas.
2: Alfonso, Dios lo bendiga. Ánimo, hermano, que su llamada fue favorecida, hijito. Le cuento que hay muchas llamadas y la suya fue favorecida entre todas. Entonces, alegría, alegría, energía positiva. Alfonso, ¿cuál es su problema principal? ¿Es de salud, es de suerte, es de amor, es de trabajo? Cuénteme, hijo.
3: Es por mi salud, maestro.
2: ¿Qué es lo que pasa con su salud? Cuénteme.
3: Tengo una llaga en mi pierna hace casi un año y ningún medicamento me funciona.
2: No me diga, mi hermano. Raro, porque usted sabe que la ciencia médica ha avanzado a pasos agigantados. ¿Cuál es tu fecha de nacimiento?
3: 25 de agosto de 1980.
2: 25 de agosto del 80. Uy, hermanito, ¿cuánto hace que tiene esa llaga, me dijo?
3: Aproximadamente un año.
2: Un año. Le han dado medicamentos, ungüentos, tratamientos. No funciona, hermano, porque lo suyo no es normal ni es natural. Ay, Dios santo y bendito. Hace rato no veía este trabajo hecho, hermano. ¡Qué tristeza! Es que hoy por hoy, los daños que se veían en África ya se ven en cualquier parte del mundo. A usted nada más, déjeme decirle que le pisaron el rastro. Esto lo hacen con un hígado de un animal y otras partes de un animal. Esto usted lo pisó y de ahí viene esta llaga, mi querido hermano. Por eso no hay tratamiento que valga, que sirva. Es un daño fuerte lo que le hicieron, ¿oye?
3: No me diga eso, maestro, pero ¿cómo? Si soy una persona buena, no me meto con nadie.
2: Hermano, lamentablemente me da tristeza escuchar esto porque esa es la excusa de todos. ¿Pero quién me va a hacer daño si yo no le hago mal a nadie? Hermano, en la vida existe la injusticia. En una cárcel no solamente hay gente culpable, también hay inocentes. Así mismo pasa en la vida. Así no nos metamos con alguien, así no dañemos a alguien, así no tengamos problemas con ese alguien nos puede destruir nuestra vida, nuestra felicidad, por envidia, por un chisme, por un malentendido, por soberbia o simplemente por maldad. De todas maneras, hermanito, si usted me visita, yo le garantizo, le juro ante Dios que podemos liberarlo de ese daño. Le garantizo que esa llaga se le retira porque no es normal ni es natural. Este trabajo que le hicieron hace tiempo no lo veía y se llama un trabajo, ¿sabe cómo se llama? Se llama pisar el rastro. Y esto, pues, lo hacen de una manera crítica que, por respeto a nuestros oyentes, pues no menciono totalmente a través de la radio. Visítenos cuanto antes. ¿Oye, mi hermano?
3: Sí, maestro. Mañana mismo voy a ir a visitarlos.
2: Lo esperamos entonces, mi rey. Dios lo bendiga. No se me vayan, no se me muevan de la radio. Vamos a un breve mensaje y ya mismo regreso con ustedes.
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2: Continuamos, mis queridos oyentes, seguimos avanzando en esta mañana maravillosa, gran sintonía. 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Recuerde que la suerte es como una flor que, si no se cuida, si no se abona, si no se riega, se marchita y se muere prontamente. La buena suerte se hace, la mala suerte se combate. 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¿Quién no quiere también estar bien en su hogar, con su pareja, que haya comunicación, que haya diálogo, que haya armonización en ese hogar? 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Pero vamos con más llamadas, claro que sí. Oyentes en línea, bueno.
4: Bueno.
5: ¿Con quién tengo el gusto de hablar?
4: Con Estela Zárate.
5: Estela, Dios la bendiga, bienvenida al programa. En el timbre de su voz la veo nerviosa, relájese. Ha venido a llamarnos, relájese por favor, repítame su nombre tranquilamente.
4: Claro que sí, hermanito, es que me da mucha emoción haberlo contactado. Mi nombre es Estela Zárate.
5: Eso, ahora sí la escucho mejor, Estelita, qué bueno. Sí, yo entiendo que esté emocionada, pero también la veo un poquito nerviosa. Pero para eso estamos, para ayudarle. ¿Cuál es tu fecha de nacimiento?
4: Claro, mire, soy del 15 de abril de 1981.
5: 15 de abril de 1981, una persona muy joven, mas sin embargo la visualizo inmediatamente por medio del oráculo de su suerte, la veo muy mal, la veo sola, la veo enferma, la veo sin dinero. ¿Es así o no es así?
4: Sí, hermanito, definitivamente todo eso.
5: Bueno, cuénteme, ¿qué ha pasado?
4: Pues mire, desde hace un año mi hogar se vino para abajo, mi marido me dejó, no sé por qué cada vez me pongo más enferma. He caído en depresión, ya no sé qué hacer, hermanito, en verdad, ya no sé.
5: Y veo que también perdió su trabajo ya hace algunos meses. ¿Hace cuántos meses que perdió su trabajo?
4: Hace 4, hermanito.
5: 4 meses, una necesidad económica terrible, la veo muy triste, deprimida. Mire, lo suyo no es normal, no es natural. Lamentablemente usted fue víctima de un daño, la quisieron ver así, sola, enferma, en la ruina. Usted tenía un bonito hogar, un hogar lleno de mucho amor, ¿verdad?
4: Así es, hermanito, tristemente, pues luego entran las amistades y hay muchos problemas.
5: De la noche a la mañana empezaron las discusiones, los problemas, a cambiar la relación bonita que ustedes tenían. Luego se empezó usted también a enfermar. Finalmente este hombre la deja. Usted enferma, pues pierde su trabajo. Y mire cómo se encuentra en estos momentos. Vuelvo y le repito, esto no es normal, no es natural. Es un daño, un maleficio, una porquería que le hicieron para verla así. Sola, enferma y fracasada. ¿Me está entendiendo?
4: Sí, hermanito.
5: ¿Qué opina de eso?
4: Pues no sé, yo necesito que usted me ayude, por favor.
5: Lo que necesita hacer es venir. Yo sé que usted nunca le ha hecho mal a nadie, porque aquí le marca, usted es una persona muy noble, muy buena, entregada siempre a su relación, a su trabajo, a su pareja, a sus hijos, y más sin embargo ahorita la veo desesperada hasta con sus hijos. Usted como que siente un rechazo hacia ellos últimamente, ¿es así o no es así?
4: Sí, como que este año, no sé, todo me ha pasado. Pierdo a mi marido, ya no siento lo mismo con mis hijos, el mismo afecto. No sé, necesito mucha ayuda.
5: Y la va a encontrar, estimada amiga. Para eso estamos, para ayudarle, para que usted salga de estas penas. Hay que liberarla, hay que sacarle este mal, este daño. Yo le garantizo, le juro ante Dios que si usted me visita, a través del poder de la fe, la oración, el rezo, va a haber una liberación total, plena, de mente, de cuerpo y de espíritu. ¿Confía en mí?
4: Sí, hermanito, claro que sí.
5: Entonces visíteme cuanto antes. ¿Qué le dice usted, de acuerdo a lo que le he dicho yo a usted a través de esta llamada, qué le dice usted a tantos oyentes que nos están escuchando?
4: Pues que realmente sigan insistiendo. Yo me había desesperado, pero es una bendición todo lo que usted me acaba de decir. Pues es lo que sucede en mi vida.
5: Entonces, gracias por comunicarse, gracias por participar, y la espero lo más pronto posible. Hay que retirarle este daño. Que Dios la bendiga, mi hermanita.
4: Muchas gracias, hermano.
5: Bueno, mi bella familia, es la gente que llama, es la gente que participa. Les recuerdo que las líneas también están abiertas para que usted llame ya mismo a esta hora del programa. Vamos a un breve, pero muy breve mensaje y continuamos.
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2: Continuamos, mis queridos oyentes, seguimos avanzando en medio de esta sintonía maravillosa. La línea está abierta, no solamente ahorita durante el programa, porque hay mucha gente que se afana por llamar y resulta que no tienen tiempo porque están iniciando su nuevo día de trabajo, o están saliendo de su turno de trabajo, o están arreglando su casa para este nuevo día. 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Para todas aquellas personas que tienen negocios, empresas, almacenes, fábricas, que se dedican a las ventas, al comercio y que han visto disminuida su clientela, no están concretando ventas, negocios, pero antes les iba bien, venían creciendo como la espuma y de repente todo empezó para abajo, pocos clientes, pocas ventas, y usted por el contrario viendo como sus colegas sí les va bien. Hay que prestarle atención a esto, pues muy probablemente por envidia o maldad le están trabajando, influenciándole de una manera negativa y malintencionada para que usted y su negocio fracasen. Venga con nosotros para poder identificar el motivo de ese fracaso y poderle ayudar a través de nuestros conocimientos, nuestros secretos, nuestras técnicas, rituales de abundancia, rituales de venta, rituales para el hogar, rituales para la salud. Llámenos, mis oyentes, la línea está abierta. No permita que esa mala suerte le siga atormentando. Muchas veces no es la mala suerte, es un entongamiento, una mala vibra, un salamiento, un bloqueo astral, una influencia maléfica. Hay que prestarle atención a todo esto porque cada cosa, por mínima que sea, hay que erradicarla de su vida, porque esos problemas chiquitos van creciendo poco a poco y lo van encerrando en un círculo negativo de fracaso, de pobreza, de deudas, de enfermedad. 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Y a continuación, mis oyentes, vamos a estar escuchando otro testimonio que también les traje grabado para el programa. Es otro caso de éxito, es otro caso, otra experiencia que la gente cuenta después de visitar a los Pensadores Positivos. Lo que van a escuchar está grabado. Escúchenlo. Este podría ser su caso. Escúchelo si puede completo, cuál era el problema, cómo se desarrolló todo, cuál fue la solución. Y luego nos llaman porque la línea va a seguir abierta. 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Pero vamos entonces a escuchar el siguiente testimonio, otro testimonio para el programa, y yo ya regreso con ustedes aquí a Radio Lobo con más guía, más orientación, más consejería. Recuerde que somos los Pensadores Positivos. Escuchen el testimonio.
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5: Isabel, ¿hace cuánto tiempo nos visitaste tú?
6: Hace como 3 meses aproximadamente.
5: Como 3 meses aproximadamente. Cuéntanos cuál es tu historia de superación, tu historia de vida, qué cambios has podido notar en tu vida desde aquel momento que nos visitaste. ¿Hemos cumplido contigo? ¿Cumplimos tus expectativas? ¿Cumplimos lo que prometimos?
6: Sí, sí cumplieron lo que prometieron. Estoy más feliz, ya me salgo de mi casa, ya veo la vida de otra manera, soy una mujer feliz, fuerte, luchona también.
5: Yo sé que usted está nerviosa, yo sé que ella me dijo, ay, hermanito, no quiero dar el testimonio. Le dije, délo tranquila, si ve que no puede, pues aquí lo estamos grabando y le está saliendo muy bien, doña Isabel, porque usted está diciendo las cosas de corazón. ¿Cuántos años usted sufrió con ese hogar que se estaba destruyendo, que gracias a Dios de 3 meses para acá ha sido el cambio del cielo a la tierra? ¿Cuántos años duró usted padeciendo con su marido, con tantos problemas, tantos peleas más o menos?
6: 6 años.
5: Pues Dios bendiga este hogar que hemos podido liberar. Ustedes estaban siendo víctima de un daño. Ella todavía no lo puede creer porque ella es una mujer que nunca, Isabel, nunca le ha hecho mal a ninguna otra persona en su vida. Nunca se ha metido con nadie. Nunca le para bolas que si el otro tiene más, que si el otro tiene menos. Cuando tiene menos trata de ayudar. Es una mujer de buen corazón, es una mujer que respeta las leyes de Dios y se sorprendió mucho cuando le dije que había un daño, cuando le dije que había un mal. Usted no lo podía creer, ¿verdad?
6: No lo podía creer.
5: pero cuando le mostré ese daño que salió por su propia boca, que usted devolvió, ¿qué sintió? ¿Sí sintió un descanso? ¿Sintió que se quitó un peso de encima? ¿Qué sintió?
6: Sí, sí sentí un gran peso que me quitaron de encima. Les agradezco mucho que me hayan ayudado y apoyado.
5: Bueno, ¿ahora qué dice su esposo y sus hijos de que usted no vive alterada, que no vive desesperada, que no vive de mal humor, haciendo mala cara y renegando por todos? ¿Qué dice ellos?
6: Pues sí, en parte también están felices, también mi marido y mi esposo, también ya salimos más, ya convivimos más, me dice que ya estoy más orgullosa de mí misma y todo eso.
5: Pues muchísimas gracias por su testimonio, mi reina linda. Recomienda usted a tantos oyentes que la van a escuchar en mi programa que vengan, que busquen la ayuda. ¿Lo recomienda de todo corazón?
6: Sí, lo recomiendo de todo corazón porque sí ayuda, de verdad. Échele ganas y la vida sigue y es bella la vida.
5: La vida es bella, perfecto. Y la vida es una sola. Y mucha gente vive en el pasado. En la vida no es el pasado. La vida es el ahora y el mañana no existe todavía. ¿El futuro es algo tangible? No. El futuro es algo que no sabemos. Hoy estamos, mañana quién sabe. Entonces vivamos el presente sin pensar en el rencor, en el odio del pasado. Seamos los encargados de elaborar nuestro propio destino. Muchas gracias, mi querida Isabel, por su testimonio. ¿Oye?
6: Sí, igualmente. Muchas gracias que me ayudaron y me apoyaron en todo. Gracias.
5: Bueno, mi bella familia, esta es la gente que nos visita, la gente que nos recomienda. Usted también puede ser parte de esta gran familia de triunfadores. Me despido, pero sé que vamos a continuar en el programa en vivo porque eso está grabado. Continuamos.
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2: Continuamos, mis queridos oyentes. Qué bonito es escuchar los testimonios, la gente agradecida que ya nos ha visitado. Asimismo, usted puede visitarnos. 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No hay que dejarse destruir por esa persona envidiosa. Muchas veces a usted lo someten a través de un chisme, le crean un enemigo oculto, un enemigo gratuito. O sea, van y le cuentan a una persona algo suyo que usted no dijo o que usted no hizo, y esa persona se cree todito el cuento, todita la mentira, y se convierte en su enemigo. Le empieza a hacer la guerra, empieza a hablar mal de usted, lo indispone. Puede ser un compañero de trabajo, puede ser un vecino, puede ser alguien de su propia familia. ¿Y todo por qué? Porque otra persona con la lengua venenosa fue capaz de inventar una mentira, de crear un chisme en su contra, metiéndolo en medio de ese infierno. Asimismo, hay personas que no utilizan su lengua, al contrario, de frente nos dicen cosas bonitas, dicen ser nuestros amigos, dicen querernos, pero por la espalda nos están clavando la puñalada. ¿Por qué? Porque nos tienen envidia, porque nos tienen coraje, porque tienen soberbia, porque tienen resentimiento en contra de nosotros o en contra de nuestra felicidad. Hay quienes no son felices cuando ven a otra persona feliz, porque viven en una amargura, viven en un total infierno donde no soportan la felicidad de otras personas, donde muchas veces se sientan en su propia mesa, dicen ser sus amigos y resulta que son sus peores enemigos. Se sientan ahí, comparten con usted, tienen carita de oveja, pero como siempre se los digo, ese corazón negro, ese corazón podrido, ese corazón de lobo, que a cualquier momento afilan sus garras, sus uñas y nos rasguñan, nos dañan, nos perjudican. No sea usted la víctima de turno. Llámenos con su problema, le diremos cuál es el motivo real de ese problema, la razón principal de esa mala suerte. 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Todos los días nos visitan con diferentes problemas. Ahí estaban escuchando ahorita un testimonio, una persona que nos visitó. Les traje otro testimonio también. Quiero que lo escuchen, ya saben. El que pueda escucharlo completo, escúchelo, no se afane, que la línea telefónica va a seguir abierta. Pero si usted nos lleva escuchando toda la mañana y ya sabe cuál es su problema, ya sabe lo que nos quiere consultar, aproveche que voy a estar contestando llamadas por el interno y mis hermanos también. 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Mis oyentes queridos, escuchemos este otro testimonio. Ya regreso aquí en vivo, en directo, a través de Radio Lobo. Somos los pensadores positivos.
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5: ¿Cuál es tu nombre?
6: Verónica Gutiérrez.
5: Cuéntame, mi reina, ¿cuáles eran tus problemas? ¿Qué situación vivías tú y en qué has visto reflejados tus cambios?
6: Sí, pues sí, la pasé muy mal con mi marido porque se iba nada más de borracho todos los días, llegaba bien borracho, nos golpeaba a mis hijos y a mí, y pues no podíamos vivir felices por eso.
5: Qué tristeza. ¿Cuántos años de matrimonio lleva usted con este hombre?
6: 28 años.
5: Y este hombre lo que tenía era un daño, un mal, por eso había cambiado. Él había tenido un amante, ellos tuvieron un problema. Usted supo de ese amante en su momento, ¿verdad?
6: Sí, claro que sí, sí supe de eso.
5: Sí supo de eso, pero lo que no se imaginó fue que esa mujer lo tuviera trabajado, dominado, y por eso este hombre se estaba volviendo loco, no se acordaba cuando los golpeaba. Bueno, mi reina, gracias por su testimonio. Despídase de los oyentes.
6: Muchas gracias y hasta luego.
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2: Continuamos, mis queridos oyentes, llegando a la parte final del programa, después de escuchar este bonito testimonio. Son casos de la vida real. Este podría ser su caso también. Mucha gente se siente identificado con el caso que acabamos de escuchar. Usted también puede encontrar la solución, usted también puede encontrar el cambio, usted también puede encontrar la ayuda. La decisión está en sus manos. 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Han entrado muchas llamadas. Quiero agradecer a todos por esa confianza. Mas, sin embargo, quiero cerrar este programa del día de hoy contestándole a una persona, la cual nos llamó mientras que estábamos escuchando el testimonio. Llamaron varios, pero esta llamada fue favorecida. Señora Digna Méndez, pendiente que ya le voy a contestar. 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Bueno, Digna Méndez, nacida el 9 de octubre del año 77, habló conmigo, me manifestó problemas en el hogar con Juan, su marido, 1 de diciembre del 75, la fecha de él. Ella me pregunta y quiere saber si es verdad que él anda con otra. Mi querida hermanita, aquí aplica un dicho muy cierto que dice: cría fama y échate a dormir. Pero quiero que sepa, hijita de Dios, que actualmente Juan no anda con ninguna otra. Él realmente veo que está arrepentido de lo que hizo y él trata de reconquistarla de todas las maneras posibles, trata de enamorarla, trata de resarcir el error que él cometió. Y pues él está arrepentido, pero aquí el problema es usted no ha podido superar esa situación. Hay que hacerle un trabajo especial en su hogar, una armonización blanca. Necesito que nos visite, por favor, para que usted tenga seguridad de lo que le estoy diciendo. Hable con su marido, hable con Juan. Yo le garantizo que el que nada debe, nada teme, y si usted le dice que venga con nosotros, él va a querer venir. ¿Por qué? Porque él es el más interesado en realmente estar bien con usted, estar bien con sus hijos. Hermanita, errores los cometemos a diario muchas personas, pero no todos tienen la capacidad de aceptarlo como él lo ha aceptado, de pedir perdón como él se lo ha pedido. Entonces, mi hermanita, ponga los pies sobre la tierra, no pierda este hogar, porque realmente lo perdería usted, perderían sus hijos y perdería el amor, porque este hombre realmente la ama y está arrepentido de lo que hizo. Dios la bendiga, gracias por participar. Mis queridos oyentes, llegamos a la parte final del programa. 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Los esperamos.
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7: Hola, ¿qué tal? Soy Naiduda Samaya con la noticia de la hora. La candidata a gobernadora Lynn Walz recaudó más fondos que el gobernador Jim Pillen, según el informe de campaña posterior a las elecciones primarias. La campaña de Walz reportó una recaudación de $292,472, mientras que el gobernador Jim Pillen recaudó $163,709. Este es el segundo periodo de informe consecutivo en el que la campaña de Walz supera al gobernador Pillen en la recaudación de fondos. El informe de recaudación de fondos se publica tras una reciente gira por todo el estado y una encuesta que sitúa a Walz 2 puntos por detrás dentro del margen de error. Ella continuará recorriendo el estado y reuniéndose con votantes en comunidades grandes y pequeñas para construir la organización necesaria para ganar en noviembre. 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
8: Mi gente, yo soy Sebas El Parce y esta es la información deportiva. Señoras y señores, que viva el amor. Pues imagínense que el técnico de la selección de Noruega corre a las gradas tras la victoria de su selección en la fiesta mundialista para darle un beso a su esposa. Así es, tras la clasificación de los suyos a la siguiente ronda, Steo Slovaken subió a las tribunas para protagonizar un emotivo encuentro con Anniken. Luego de la clasificación de los suyos a la siguiente ronda, las estrategias subieron de expectativas y el técnico no se pudo contener y se fue directamente a las gradas a darle un beso a su esposa. No dudarlo ni un solo segundo, respondió a ese gran beso. Esos han sido todos los deportes. Recuerden que soy Sebas El Parce y para más deportes no duden en visitar telemundonebraska.com. Que tengan un excelente día. Hablamos luego. Chao, chao.
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0: Amables oyentes, sean todos ustedes bienvenidos una vez más al programa en el cual participan diariamente, directamente enviándonos sus cartas, mandándonos sus misivas, comentándonos de su propio puño y letra los problemas, las angustias, las inquietudes y las vicisitudes por las cuales estén atravesando. Todo problema tiene solución cuando se le mira con fe, con voluntad, con conocimiento, sabiendo y entendiendo que todo es posible en la vida y que existen las maneras de encontrar la solución a todo aquello que en este momento lo entristece, lo agota, lo agobia, le hace causar pérdidas, le hace tomar malas decisiones, le hace sentir triste, cansado, fatigado, adolorido y sobre todo sin ganas de vivir, que le hace renegar de lo más maravilloso y bendito que tiene el ser humano, que es la vida misma. Usted hay veces se puede sentir solo, triste, con ganas de llorar, desanimado, apático, sin esperanza. Puede amanecer cansado, sin motivación, sin energía, sin ilusión. A veces ya no puede ni siquiera gozar lo más bueno, ya no goza del sexo. Ya quiere salir huyendo porque pues no sabe cómo enfrentar la vida. Ya cada día no es un día de esperanza, de pensar que algo bueno, bonito o que alguna ganancia va a llegar, sino un día de pensar cómo va a ser o cómo le va a ser para cubrir los gastos, para pagar esos biles que lo tienen hasta el cuello y un poquito más arriba, o tener y que padecer esa sensación de estrés, de nervios, de angustia, que le hace olvidar las cosas, que le hace que usted no se concentre, que le duele la cabeza, el cuerpo, que se marea, que tiene palpitaciones, temblores, falta de aire, se siente intranquilo, inseguro, no puede dormir, la comida le sienta mal. Y todo esto, la mayoría de las veces, ¿por qué motivo? Pues porque hay envidias, mi hermano, y hay enemigos, y hay gente que puede estarle haciendo una hechicería, una brujería, un maleficio, un salamiento en contra suya. Por eso, ¿qué es lo que tiene que hacer? Pues la fácil, llámenos ya, visítenos ya y nosotros gustosamente le estaremos entregando las claves y la solución a todos estos problemas que en este momento trae. No se deje apachurrar, no se deje apaciguar, no se deje usted derrotar por todos aquellos que son felices viéndolo adolorido, viéndolo triste, viéndolo en pérdida, viéndolo en tristeza, viéndolo en agonía. Llámenos ya, visítenos ya y gustosamente estaremos listos, prestos y pendientes para darle el consejo, la guía, la orientación y el enfoque necesario para que salga adelante, para que usted pueda encontrar el camino, para que usted agarre herramientas con las cuales puede defenderse y a la vez puede construir su vida, puede construir su destino, puede retirar de su lado a toda esa gente tan tóxica que aparentemente están con usted, pero por detrás se alegran de toda su tristeza, de todas sus derrotas, de todas sus pérdidas. Esos son los peores, la gente que delante de usted se conduele y por detrás se frota las manos de la alegría al verlo derrotado, al verlo acabado, al verlo solitario, triste y prácticamente agonizante, hermano. Es que hay veces que la situación llega a unos niveles que la gente siente esa agonía, ya agonía de vivir, agonía de estar en alguna situación, agonía de estar en un lugar, de estar en un trabajo, agonía de tener que soportar tantas situaciones nefastas que se acumulan. Venga y nos va a visitar y nosotros le vamos a ayudar a limpiar ese camino, a que llegue una nueva luz, a que sea como un nuevo amanecer, a que sea una nueva iluminación, para que le llegue nuevamente la luz a su existencia. 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
1: Cuando una persona es atacada con una brujería, lo que le sucede se puede ver a simple vista. De gustarle el trabajo a convertirse en un perezoso sin energía. De ser alguien alegre a pasar a ser alguien triste. De ser alguien seguro y confiado a estar lleno de miedo y desconfianza. ¿Quiere cambiar? Usted lo puede hacer. Llámenos ya.
2: Sí, es que yo traje a mi yerno aquí porque duró muchos, como unos 2-3 años en casa, que no quería trabajar. Muy malo, tenía estas ojeras en los ojos y pues muy malo, muy desesperado y que lo querían matar y que pues no, nada de hambre y pues nervioso y todo eso. Y pues yo me vine aquí a la comunidad de la luz y pues gracias a Dios que ahí me echar la mano y ya me lo curaron y ya está sano, ya está trabajando.
1: 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El bien y el mal siempre han existido. Las personas malas también y pueden utilizar cualquier medio para hacerle daño a quien consideran su enemigo. La brujería es uno de esos medios y cuando usted ha sido víctima de un daño, de un mal, de una maldad, no es raro presentar dolores y malestares inexplicables, con dictámenes confusos que le alteran totalmente la vida.
3: Bueno, cuando yo venía con un fuerte dolor de vientre y de los pies, de la espalda. Por la gracia de Dios, con la ayuda de Él y con la ayuda de Dios, esos dolores se me quitaron, se me curaron, pues. 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
1: 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Sentirse bien, estar a gusto, sin dolores, sin angustias, sin enemigos, es lo mejor que nos puede pasar. Y cuando caemos en situaciones dolorosas que parecen no tener solución y por fin hallamos ese remedio bendito, nos sentimos pletóricos de felicidad y bienestar.
4: Pues yo vine aquí a la comunidad de la luz, yo tenía un problema, yo no creía mucho en esto, en estas cosas, pero vine y ahora estoy contento, estoy muy feliz al lado de mi pareja. No, pues los invito a que si tienen algún problema o algo, vengan para que comprueben, se den cuenta de que, pues de que todo tiene solución y sus problemas se solucionarán, serán muy felices, se los aseguro.
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0: Bueno, mis amigos, pasamos a contestar una misiva que nos la envía Fernando y dice: señores de la luz, mi hija me odia y no quiere hablar conmigo. Ya no sé qué hacer. ¿Usted me puede decir qué es lo que le pasa? Yo quiero estar bien con ella. Ella es... Tengo 2 hijos y con ambos hijos ninguno me quiere, ninguno me habla. Quiero que usted me diga cómo puedo hacerle y por qué ella se enojó conmigo. Esta persona se suscribe como Fernando y nos escribe desde Columbus. Bueno, mi apreciado amigo y consultante Fernando, mire, mi hermano, la muchacha está enojada con usted simplemente, hermano, porque usted no le abrió la puerta al noviecito de ella porque no toleró que el vato se vaya ya a su casa a comer de gorra, a dormir gratis y de paso, pues, a tratar de hacerlo abuelito usted antes de tiempo, hermano. Usted ya no quiso tolerar nada de eso y ahora su hija pues se fue de la casa y ahora está amenazando de que ya no regresa y de que se va a ir con el vato ese. usted estése absolutamente tranquilo, porque ese vato lo que menos quiere es tener una responsabilidad, pagar una renta o pagar comida o estar con alguien a la que tenga que cubrirle por ahí los gastos. Su hija tampoco es de mucho trabajar, así que sea muy, pero muy diligente y muy echada para adelante, pues no. Ella se acostumbró a que usted le daba todo, a que tenía todo, y que nunca debía preocuparse por nada. Hasta el teléfono lo pagaba usted, el teléfono de ella personal. Todo usted se lo pagaba. Ahora que decidió marcharse de la casa, pues mi hermano le está haciendo fieros para que usted vaya y le pida perdón, que se regrese por favor, y de paso le admita al noviecito parásito que tiene ella. Pues no, mi hermano, manténgase 2 a 3 semanitas firme. Va a ver que en menos de un mes ya su hija afloja y va a tener que regresarse a la casa, pero sin el novio. Y aproveche usted para en ese momento ponerle nuevas condiciones y nuevas situaciones, porque su hija ni lava, ni plancha, ni cocina, ni trabaja, ni estudia. Entonces, mi hermano, es hora de apretarle la tuerca, no para usted hacerse sentir como el que manda o el más poderoso, no, hermano. Ese no es la meta, ni la finalidad. La finalidad es que ella se concientice que es una persona que tiene que hacerse responsable de su propia vida, que no puede seguir como adolescente eternamente. Hágalo así, mi hermano, pórtese duro unos días y verá que le da resultado. A veces el trigo, para que dé mejores cosechas, hay que amolarlo, hay que pisotearlo y hay que maltratarlo. Y usted no es que la va a maltratar, sino que le va a ajustar las tuercas y la va a poner en cintura y un poquito más de disciplina. Cualquier cosa que necesite más, porque hay otro tema pendiente que es mejor que venga personalmente, hermano. Es algo demasiado privado, íntimo de usted, y lo mejor es que venga con nosotros. Aquí lo vamos a analizar y le vamos a dar una respuesta a eso que en este momento lo tiene usted en una gran disyuntiva. Venga y nos visita. Lo de su hija ya quedó completamente aclarado. Ahora lo vamos a esperar simplemente para arreglar algo más que a usted le preocupa muchísimo. 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Bueno, mis amigos, pasamos a contestar otra carta, que esta carta nos la envía Humberto y dice: señores de la luz, le envió unas fotografías. Quiero que usted me diga, a raíz de estas fotografías, qué es lo que usted mira y qué es lo que está pasando con nosotros. Y sobre todo, ¿qué es lo que ve en mí? Quiero que usted me lo diga. Yo no le comento mucho, pero espero que usted me diga. Esta persona se suscribe como Humberto, nos envía 2 fotografías de familiares y le vamos a informar. Bueno, mi hermano, en este momento usted está metido en un problema grande, en una, como se dice, en una vaca loca, en un problema que tiene 7 mangas y que sencillamente hay que tratarlo con mucho cuidado, con mucha diplomacia y sobre todo con un conocimiento bueno. Mire, mi hermano, aquí usted sabe que hay uno de sus hermanos que no está andando en negocios propiamente sanos, propiamente benditos, y que los ha metido en todos los problemas del mundo, hermano. Ese hermano suyo siempre ha sido la oveja negra para toda la familia y en este momento los ha metido en situaciones feas. Las fotos que me envió son de gente, de un carnal suyo y de un primo suyo, momentos antes de que la tragedia los alcanzara, hermano. Porque en este momento y en la actualidad, ellos ya están fallecidos. En el momento de las fotografías, estaban bien, estaban sanos, estaban de fiesta. Pero en este momento, la situación cambió completamente. Un fallecimiento de esos tiene que ver con las diligencias, con los trabajos y con las situaciones que tiene su hermano. El otro está relacionado, pero no ha sido directamente por esa situación. Es un tema, digamos que bastante complejo, pero sobre todo que hay que tratar en privado. Es un tema el cual se puede aclarar siempre y cuando usted venga y en una consulta privada, secreta, muy confidencial, se le va a poder exponer la realidad de lo que sucedió, de lo que ha pasado y de lo que puede pasar, de lo que está caminando detrás de lo que se ve en este momento, porque una cosa es lo que la persona ve y otra lo que está comenzando a gestarse en la realidad, porque las realidades, mis queridos amigos, tienen por lo general de 5 a 6 factores que se pueden volver 5 o 6 realidades diferentes dependiendo de cuál factor va a prevalecer, dependiendo de cuál factor va saliendo hacia arriba. Es como las burbujas en el océano. Según la que llegue primero a la superficie, esa es la que revienta. Pues así es las circunstancias del destino y el camino en el tiempo del hombre. 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Bueno, mis amigos, paso a contestar una carta que nos la envía Heriberto y dice: señores de la luz, yo quiero saber, porque pues me he peleado con mi mamá y pues la mera verdad es un asunto muy feo, porque pues yo confié en mi mamá. Yo he confiado en mi mamá y yo lo que he trabajado lo he mandado para allá y he puesto el dinero que he podido enviar al nombre de ella. Y ahora mero que se me presentó la oportunidad de comprar una casa, ahora resulta que mi mamá no me contesta, que mi mamá no me habla, que mi mamá se hace la que está enojada conmigo, que no quiere decirme qué pasó con mi dinero, y yo ya le he preguntado varias veces, y ella simple queda como muda, y me dice que ese dinero yo se lo regalé a ella, y que ella puede disponer de eso como quiera. Y yo quiero saber realmente qué fue lo que pasó con mi feria. Yo no quiero en este momento pensar mal, pero es que las cosas me hacen pensar mal. Quiero que usted me ayude, hermano, y sobre todo que me indique a ver si tengo alguna posibilidad de que me regrese mi mamá esa feria. Por favor, respóndame a esto y yo pronto lo voy a visitar. Esta persona se suscribe desde acá mismo de Omaha. Bueno, mi apreciado amigo y consultante, mi hermano, triste la situación de que hoy no se pueda confiar ni en la mamá. Es la realidad, hermano, ya no se puede confiar en nadie, ni en la mamá, ni en el papá, ni en los carnales, ni en los tíos, ni en los sobrinos, ni en los amigos, ni en la esposa. Es difícil, hermano, y más cuando hay una situación de dinero, y entre más grande sea el dinero, más grande la posibilidad de la traición. ¿Qué ha pasado en este momento, hermano? Pues que sencillamente usted tiene allá una hermana que es la que siempre se le ha metido por los ojos y por la nariz a la mamá de usted. Es una hermana suya que nunca ha servido para nada, que ha sido como un estorbo ahí. Pero la mamá de usted la adora, la quiere, todo lo de ella es perfecto. Y ella tiene un marido que es una porquería, hermano. Y el tipo este ha llevado a la hermana de usted, la ha convencido y le ha dicho de que le saque todo el dinero a la mamá, que al fin y al cabo ese dinero no es de la mamá y que solamente es suyo y que usted tiene posibilidad de conseguir más, que para eso está aquí en el norte. Esas son las razones, y la hermana, la carnala suya, que no es nada derecha y que nunca ha sido muy cercana a usted, pues mi querido amigo, le ha sacado ya una gran parte de esa feria a la mamá, a la mamá de usted también, hermano. A la señora madre de usted, diciéndole ese argumento tan infantil de que no, que ese dinero usted se lo mandó a ella, pero como regalo, y que ella puede disponer y se lo puede regalar a quien quiera, y que ella, como es su hija adorada, consentida y querida, pues sencillamente lo va a tomar, pero que ella lo va a regresar, que solamente se lo va a dar al marido de ella, y que con ella van a poner una tienda de abarrotes y que van a ganar mucha feria y que les va a ir muy bien y que muy pronto le van a regresar eso. Entonces su mamá está convencida de esa situación y cree que eso va a pasar así, pero eso no va a pasar así porque el vato ese tiene la intención es de agarrarse toda la feria. Ahora, su mamá les ha entregado más o menos casi la mitad de dinero a ellos. Ahora, se puede hacer y se puede trabajar para que quede bloqueada su mamá y no les puede entregar el resto. El resto se puede salvar fácilmente. Ahora, lo demás va a ser más difícil. Pero de que se puede, se puede. Simplemente hay que actuar de manera rápida. Hay que actuar de manera concisa y fuerte para que esta gente no le tome toda la feria que tiene allá guardada, que tiene allá su mamá y que usted le ha enviado acá con mucho trabajo y fruto de su trabajo. 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Venga y nos va a visitar y con gusto le ayudamos para que salgan bien de esta situación, hermano, que es triste y dolorosa, más porque están implicados seres queridos y seres cuya traición duele más que el chile en el ojo. 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
1: 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Hay situaciones en la vida que son tan difíciles que literalmente nos dejan en el piso. 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
0: 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contra o contra la de sus seres queridos. 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Bueno, mis amigos, me anuncian que el tiempo se me termina y que solamente me resta desearles que la paz, que la armonía y que la felicidad reinen por siempre en sus hogares. Hasta pronto. hermanos del alma.
7: Excelente, amigos. Bienvenidos, Mayra Berenice, en vivo en nuestra programación especial. Como siempre, ya está con nosotros Xochitl, la curandera, hoy y siempre nos ha apoyado con lo que es la interpretación del puro del tabaco, pero también con la interpretación de las cartas del tarot. Ella saca las cartas y dice lo que ve. Xochitl, gracias por acompañarnos.
8: Pues Mayrita, darle las gracias a usted porque cada vez uno crece más, aprende más de usted, de estos medios que es la comunicación, sí, que no es lo fuerte mío, lo mío sí es lo ancestral, las cartas, el tabaco, cualquier elemento que la gente desee que les interprete. Y pues en esta ocasión vamos con las cartas del tarot.
7: Es correcto, y me encanta porque ustedes entran al aire, yo comparto el nombre, apellido y fecha de nacimiento de ustedes, y Xochitl tira las cartas y ahí vamos a ver qué es lo que dice acerca de la vida de cada uno de ustedes. Así que váyanse comunicando, hay un número a marcar, es importante que lo marquen ahorita.
8: Claro que sí, Mayrita.
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7: Nos vamos a ir a las líneas telefónicas, la interpretación de las cartas del tarot para todos ustedes. Aprovechen, la consulta es completamente gratis y todo mundo va a recibir una respuesta. Pero nos comparte una vez más el número, Xochitl.
8: Claro que sí, Mayrita.
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7: La interpretación de las cartas del tarot, una va de la mano con la que sigue, Xochitl. ¿Cómo funciona? ¿Hay cartas que hay que tenerles miedo o dependiendo de la primera y la última?
8: Las cartas depende como salgan, porque unas anteceden lo que viene más adelante. Es como algo, como una cadena, como cuando usted empieza a escalar por una escalera. Un peldaño lo va a llevar al otro y así mismo son las cartas. Ellas son un libro abierto en el cual podemos visualizar el pasado, el presente y el futuro. Porque el que tiene fe sabe que va a recibir el milagro, porque fe es creer en lo que no se ve y tener la certeza en lo que se va a recibir.
7: Exacto. Bueno, vamos a irnos a las líneas telefónicas para que vean qué amiguitas tengo yo, porque hoy está con nosotros Xochitl, la curandera, y ella va a dar lo mejor de ella para compartirlo con todos ustedes si ustedes tengan respuestas. 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
8: Claro que sí, Mayrita.
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7: Vamos con Carolina Medina, 20 de septiembre del 78. Carolina, ¿estás lista para tus cartas, mija?
10: Claro que sí.
8: Bueno, Carolina, la primera carta de la Reina de Bastos, que es una mujer sentada en su trono, en su reinado, y pues es una mujer trabajadora, emprendedora y luchona, como lo veo que es usted. La carta número 8 son barreras, obstáculos, Carolina. Veo que usted es una persona que está pasando por una situación difícil de muchos obstáculos, no solamente en la salud, sino también en la parte laboral. ¿Esto es así o no es así, Carolina?
10: Efectivamente, sí, así es.
8: Mira, Carolina, la carta de la torre, la carta número 16, esta hace alusión a estos problemas porque está en peligro su trabajo, está en peligro su jale, porque a usted la quieren correr. Y esto, ay, Carolina, esta es la carta donde veo dos personas y una va con unas muletas. Los problemas y quebrantos de salud, porque usted me está llamando prácticamente es por salud, no tanto ni por su trabajo, sino por su salud, veo acá claramente es que, pues si usted sigue en la situación que está, pues desafortunadamente la van a correr del trabajo porque pues no hay una justificación adecuada, porque veo aquí que usted ha ido a muchos sitios, pero lo único que ha encontrado son obstáculos y barreras, que esta es la carta número 9. ¿Esto es así o no es así, Carolina?
10: Sí, así es. Yo he visitado ya varios médicos y pues no he tenido respuesta para lo que me está pasando.
8: Pues Carolina, veo acá que el quebranto de salud de la carta que le mencioné de la andadera es su pie izquierdo. Le molesta bastante para caminar, le molesta bastante para que usted pues pueda desempeñarse. Usted siente como que le están metiendo unos clavos en su pie, y pues esto es de cuidado.
7: O sea que prácticamente sí, cuando hacen muñequitos y fetiches, ¿hacen eso, Xochitl?
8: Sí, se le colocan unos clavos para que la persona sienta el dolor bien punzante y bien fuerte, y por ese motivo ella pues el trabajo no lo puede desempeñar, porque ella si se sienta pues su pie le va a descansar, pero cuando se va a parar prácticamente está caminando con su pierna baldeada, con su pierna que no la deja ni moverse.
7: ¿Así te pasa, Carolina?
10: Sí, así es. De hecho, ya casi no puedo moverla y, por ejemplo, ya poner mi pie así bien en el piso me duele mucho. O sea, sí lo pongo, pero wow, me causa muchísimo dolor.
8: Más que todo el talón, porque ahí es donde le han colocado 3 clavos y esto hace de sus quebrantos de salud. Pero Carolina, déjeme hacerle una pregunta. ¿Usted sí está dispuesta a venir a una consulta personal y privada acá con nosotros?
10: Claro que sí, por supuesto. Con tal de sanar de esto y ya no sentir esa molestia, claro que sí, la visito.
8: Muy bien, Carolina, pues vas a quedar ahorita en línea para indicarle la ciudad y la oficina a donde la voy a atender. Y quiero que usted esta noche, quiero que coloque agua caliente, meta sus pies y que le eche sal. Sal, si tiene sal marina, mucho mejor, para que su pie empiece a relajarse y así usted sienta un poquito de tranquilidad mientras llega conmigo acá a la consulta.
10: Muy bien, así lo haré y pues le agradezco muchísimo que haya tomado mi llamada.
7: Excelente. Bueno, Carolina, perfecto. Aguántanos un poquito, mija, ya te pasamos la info. Importantísimo que si ustedes quieren la interpretación de las cartas del tarot, aprovechen porque Xochitl, la curandera, está con nosotros en este momento, ¿verdad, Xochitl?
8: Claro que sí, aquí estoy para despejar todas las dudas, todas las inquietudes que ustedes tengan, porque esa es la misión que Dios me ha dado, la misión que Dios me ha encomendado, porque aquí estamos es de la mano de Papito Dios.
7: Así es, y a mí me encanta porque miren ustedes, prácticamente hay que escuchar nada más, dando su nombre, apellido y fecha de nacimiento, escuchen lo que Xochitl tiene en las 5 cartas que saca al aire completamente en vivo para cada uno de ustedes. 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
7: Pues pasemos con Ivette Zavala. Nuestra amiga Ivette Zavala es del 7 de agosto del 83. ¿Estás lista para tu tirada de cartas, mi queridísima Ivette?
11: Sí.
8: Bueno, Ivette, la primera carta es la número 4, que es una persona debajo de un árbol, con una tristeza muy grande, con una preocupación. Veo que usted es una persona que está pasando por una situación difícil y complicada. La segunda carta es la número 10. Veo acá que usted la han acusado de algo que se perdió, Ivette.
11: Sí, me acusaron de robo.
8: Qué barbaridad, te han acusado de robo.
7: ¿Injustamente, Xochitl?
8: Injustamente porque esta niña no, Ivette no se
7: no
8: le
7: es
8: ve.
7: Así.
8: No es así, no. Bueno, Ivette, la tercera carta veo que usted es una mujer que trabaja mucho. La carta número 10 es trabajo, pero que a través de ese trabajo usted ha tenido muchos problemas, muchos inconvenientes. Veo acá también que hay unas personas cerca de usted, que son 3 mujeres que dicen ser amigas tuyas, pero que realmente no lo son. ¿Estas mujeres fueron las que planearon este robo?
11: Yo creo que sí, así ha de haber sido, porque la verdad desde que pasó todo eso, no he podido
7: conseguir. Ok, a ver, se te está escuchando un poquito mal, vamos a ver si te acomodas poquito, pero efectivamente sí, ella está tres. De acuerdo con esto, Xochitl.
8: Sí, son tres, la carta número tres, son tres copas, estas mujeres celebran de que a usted la hayan corrido porque era un buen trabajo, porque el trabajo de limpieza es un trabajo arduo, porque esta es la carta de casa.
7: Digno, sí.
8: Ajá, y la carta número cinco, que es la sacerdotisa. Esta es la persona que te acusó, pues es la dueña de la casa, es la persona donde usted laboraba, y pues si se pierden las cosas y usted tiene acceso también a ellas, pues lógico que la involucraron, porque lo que le encontraron a usted, que no me lo ha dicho, pero lo que le han encontrado a usted en su bolsa, es por eso que la incriminaron. Pero estas tres mujeres fueron las que se llevaron lo que se perdió en esa casa, y fue bastante dinero y joyas, porque es riqueza. Por eso le sale este oro a usted, la carta número 10 que ya le había dicho, y estas mujeres se están vengando de usted por la suerte que usted tiene.
7: O sea, por la pura envidia, no es que ella les haya hecho algo.
8: No, es por pura envidia, porque la carta número 5 es la soledad. A usted la quieren ver sin trabajo, sola, y ojalá en un semáforo pidiendo monedas. ¿Usted sí se imaginaba algo así, Ivet?
11: Pues la verdad no, nunca me lo imaginé, pero pues la verdad ya como que empezaba más bien como a sospecharlo, porque pues le digo que desde ese entonces yo ya no he podido estar bien, y más porque pues la que me toda la culpa también fue la esposa del señor con los que yo trabajaba.
8: Exactamente. Pues desafortunadamente, caras vemos, corazones no sabemos, Ivet. Y pues no hay que ser confiados. Claro. No hay que ser confiados, hay que tener esa malicia indígena, no dejar perder nuestras raíces, que son las que nos orientan y nos guían, y muchas veces tenemos un presentimiento.
7: Nos dan esas alertas, ¿verdad?
8: Y no, nos vale. Cuando le dicen a uno, por ahí no te vayas, y cuando pum, llegan y lo roban.
7: Claro.
8: Pero uno no presta atención a esos presentimientos que le llegan a uno. Entonces, Ivet, ¿usted sí está dispuesta a venir acá a una consulta?
7: ¿Ivet?
11: Sí, claro que sí, iré.
7: Okay.
8: Bueno, Ivet, vas a quedar en línea para indicarle la ciudad y la oficina a donde la voy a atender. Y pues ante todo, Ivet, quiero que ahorita en privado le tengo que decir algo muy personal que le hicieron. Algo que le hicieron, y que eso es lo que hace que usted, donde lleve una hoja de vida, donde usted aplique para un trabajo, pues le dicen sí, ya mero la contactamos. Y pasa el tiempo y nunca la llaman, porque usted es como que si tuviera un imán del mismo polo a donde usted vaya. Usted repele a la gente, usted hace que la gente no quiera estar con usted. Sí.
7: Uh-huh. Okay, mami. Pero hay solución.
8: Sí,
7: okay.
8: Claro, Xochitl. Que sí, porque esto es algo que no es que la persona lo tenga, es que se lo dieron para que ella le vaya mal, para que todos los caminos se le cierren, para que todas las cosas que ella emprende le vengan abajo.
7: Okay. Y Beth, aguántanos, okay, mamita, hay mucho todavía más que Xochitl va a compartir contigo, ¿lista?
11: Okay. Sí, está muy bien, gracias.
7: Perfecto, mamá, aguántanos poquito. 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
7: No pierdan tiempo, se pierde vida, se pierde éxito, se pierde salud, se pierde todo cuando no hacemos nada y la vida nos da alertas. Reaccionen de volada y aliviánense. 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
7: Pues vamos a otra línea telefónica. Por cierto, las líneas están llenas. Todo el mundo quiere saber lo que Xochitl les tiene que decir acerca de su vida. Yo solamente doy su nombre y su apellido y su fecha de nacimiento y ella saca 5 cartas para ustedes, ¿ok? Tenemos a Juana Campos, pero en realidad Xochitl, ella está preocupada y llama por su hijo. Él es Óscar Alfaro, 14 de abril del 2003. ¿Estás lista para la tirada de las cartas de tu hijo, Juana?
12: Sí, estoy lista.
8: Muy bien, Juana, pues vamos a ver qué es lo que está pasando con su hijo. Vamos a ver qué es lo que conlleva esta situación que usted me está pues pidiéndolo que le atienda. La carta número 2 es la suma sacerdotisa. Esta es usted como mamá abnegada, pensante en el futuro de su familia, en este caso de su hijo Óscar. La segunda carta es la carta número 5. Veo que a su hijo con una espada en su mano y otra espada en el piso y 2 espadas más. Veo que su hijo es una persona violenta. Es una persona agresiva de además. Este niño, esta siguiente carta no me gusta. La carta de la oscuridad, la soledad. A su hijo lo está

0: Es muy agresivo y últimamente pues él ha estado muy enfermo.
1: Pues mira, Juanita, desafortunadamente, pues yo veo acá en estas cartas que pues sí le han llevado a su niño a centros de desintoxicación, porque este problema viene de mucho tiempo atrás, Juana. Desafortunadamente, la muerte es quien lo ronda a su niño. La carta número 13 es el jinete de la muerte. Esto, ¿por qué le digo que de mucho tiempo atrás? Lo que pasa es que por nuestro afán, y más en este país, que hay que trabajar, hay que producir porque los viles no tienen espera.
2: Claro.
1: Lo que pasa es que su niño, en un momento de esos, antes de los 15 años, este niño tuvo un problema. De él fue abusado. Él nunca lo dijo, nunca lo contó. Por este motivo, su niño encontró el refugio en las drogas. Y esa violencia es el rechazo de él que está sintiendo por el trauma que vivió. ¿Por qué pasó todo esto? Porque la persona que estaba a cargo de él no fue lo suficientemente tener esa malicia indígena, como les he dicho hoy. Esto hace alusión a que su niño lo trabajaron para que él se dejara llevar, le hicieron unas velaciones, porque este jinete de la muerte son unas invocaciones que le han hecho y este espíritu es quien lo perturba. Y este espíritu es el que hace que su niño se vuelva violento y lo llevan a un centro de desintoxicación porque ya son más de 5 años sumergido en las drogas. Entonces, ¿qué pasa? Él sale bien, pero al poco tiempo vuelve y cae. No es que él quiera consumir, es que prácticamente lo están llevando a que consuma. ¿Usted sí se imaginaba algo así, Juana?
0: Mire, pues yo la verdad, ahorita que me lo dice, pues sí me sorprenden algunas cosas, pero yo ya sospechaban, incluso pues él no es muy callado, se aísla, la verdad, yo no sé qué hacer con él hasta ahorita, bueno, no sabía qué hacer con él, yo estaba muy desesperada y la verdad, pues ahorita con lo que usted me dice, pues me abre un poco más los ojos a la realidad que yo no quería ver y de verdad le agradezco sus palabras y la manera en que me lo dijo. Ahora puedo entender pues muchas cosas de lo que está pasando.
2: Wow, qué difícil, ¿verdad, Xochitl? Pero es la realidad.
1: Muy la realidad porque uno no debe ser confiado.
2: Claro.
1: Y un niño en su plena juventud, en su adolescencia, ellos
2: Son como un target, ¿no? Son como
1: ellos
2: en la
1: pues
2: mira de muchos
1: de mucha
2: malos,
1: gente, de muchos
2: sí.
1: pedófilos, de muchas cosas y uno cree que a mí no me pasó, pues no me va a pasar y a mi
2: Sí.
1: familia no va a llegar, pero desafortunadamente estamos rodeados de eso. Pues Juanita, quiero invitarla a que me visite a mi oficina consultorio. Usted sí está dispuesta a ir, pero necesito a su hijo que vaya con
0: Sí,
1: usted.
0: claro que sí, la verdad estoy dispuesta pues también a llevarlo y de verdad agradezco pues a Dios a ustedes que haya tomado mi llamada y pues esa es una esperanza más de que mi hijo pues primero Dios y ustedes se va a poner bien.
2: Okay, perfecto, mamá. Bueno.
1: Bueno, Juanita, vas a quedar en línea para indicarle la ciudad y la oficina a dónde la vamos a atender. Juanita, pues para adelante es para allá. Y no se ha perdido porque
0: Claro.
1: usted está centrada en ayudar a superar y que su hijo salga de este problema y limar esos dolores, esas cosas, porque es la manera que él está mostrándole esa agresividad porque no estuvo para él
2: Okay,
1: en el
2: mamita.
1: momento de protegerlo.
2: Revés
0: Sí, muchísimas gracias. De verdad
2: el sentimiento,
0: es muy
2: ¿verdad?
0: fuerte todo esto, pero lo trabajaré junto con él.
1: Muy
2: Excelente,
1: bien.
2: mamá. Aguántanos,
1: Bueno.
2: pues. Wow, a veces uno no se explica por qué los hijos y a veces uno mismo, pues tuvo mucho que ver con la actitud, ¿verdad, Xochitl?
1: Exacto.
2: 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Interpretación de las cartas del tarot. Nos ha ayudado con el puro y con muchas otras cosas más. 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
1: Pues nos vamos a otra línea telefónica. Ella es Vanessa Peñalosa. Ella es del 27 de enero del 84. Vanessa, ¿estás lista para lo que van a decir tus cartas y Xóchitl?
2: Sí, estoy lista.
3: Bueno, Vanessa, pues aquí vamos a ver qué nos dicen estas poderosas cartas del tarot, porque recordemos, amigos, que con ellas visualizamos su pasado, su presente y su futuro. Así que estoy lista aquí para darle una pequeña orientación de qué es lo que está pasando en su vida. Pues veo acá, Vanessa, la primera carta es la número 9. Es una mujer muy elegante, es una mujer con oros. Veo que usted económicamente siempre le ha ido bien, abundancia alrededor suyo. Pero esta carta también hace alusión a que usted tiene un problema. Tiene un problema de salud y ese problema de salud viene con la carta número 9, que es el ermitaño. A usted la han querido ver siempre sola, Vanessa. A usted siempre la han querido ver que en su vida no haya una persona al lado suyo. A pesar de que usted es una persona trabajadora, echada para adelante, una mujer luchona, empoderada. La carta número 4, veo que cuando sus noches son terribles, usted se acuesta a dormir, pero se levanta más cansada de una jornada de trabajo. Veo acá que estas noches, estas perturbaciones, hacen que usted pierda el control, pierda su memoria. ¿A usted la quieren ver bien mal, Vanessa?
2: Sí, pues la verdad no tengo idea de quién, pero pues sí, la verdad es que últimamente me está pasando mucho eso de que se me olvidan las cosas y pues no entiendo por qué. Y pues a veces me pongo hasta llorar porque la verdad no reconozco ni a mi familia y pues más me preocupa porque no conozco a mis hijos, a mi esposo, y la verdad esto me está entristeciendo demasiado porque pues siento que me estoy volviendo loca, siento que no sé qué está pasando, no sé, algo me está sucediendo porque pues yo no padecía de esto y últimamente pues que se me esté olvidando hasta el nombre de mi familia, el cómo se llaman, el no sé, el, sus es caras, grave eso, o sea, algo sí. tan lógico, y pues la verdad me siento muy agobiada por esta situación.
3: Vea, Vanessa, pues sí, así es muy terrible todo esto que le está pasando y pues estas cartas me dejan sorprendidas.
1: ¿Pero porque es normal, Xóchitl?
3: No,
1: es normal.
3: No, porque
1: o sea,
3: ella
1: de
3: está,
1: plano aquí hay
3: no,
1: algo.
3: Aquí hay algo porque ella no está para que tenga demencia senil, está muy joven. Fuera de eso, pues aquí las cartas lo que me están mostrando es que sí hay el as de oro. Esto viene haciendo alusión a que sí hay una mano oscura, hay una mano criminal, que es quien está haciendo que a ella se le olvide todo. ¿Para qué, Vanessa? Quiero que esté, no se me vaya a alterar, porque hay un dinero de por medio. Usted quieren que la están perturbando tanto que ya se le está olvidando quién eres y con quién vives para que usted acceda ir con su hermana, porque esto es en casa. Ir con su hermana a un registro y quitarle unos bienes que usted tiene en su país de origen. ¿Esto es así o no es así? ¿Su hermana le ha comentado algo o me estoy inventando todo esto, Vanessa?
2: No, pues la verdad es que desde que mis papás fallecieron, pues la verdad me dejaron a mí todo y pues mi hermana siento que desde ahí pues me tiene mucho coraje y mucha envidia. Últimamente pues me dejó de hablar y pues sí sospechaba que algo estaba pasando con ella, pero pues no pensé que fuera a tal grado de que ella me quisiera hacer algún daño.
3: Pues hija, muchas veces el peor golpe de la vida lo recibimos de la misma familia. ¿Cuántas personas no dejan sin nada a su propia familia, a sus propios hermanos, sí, a su propio ser querido? ¿Por qué? Por la bendita ambición del dinero. Entonces, usted al perder su conciencia, pues está joven, no van a sospechar nada y usted va y coloca la firma. Así que si la invita a que vaya a algún sitio, que van a ir a tomarse en un café, por favor no lo haga. Apóyese en su familia, apóyese en su esposo, apóyese en esas personas que la rodean en este momento para que usted no esté sola. Y pues de antemano, Vanessa, invitarla para que venga acá a mi oficina consultorio para poderla ayudar y retirarle toda esta maldad que usted tiene.
2: Pues me parece muy bien y pues le agradezco mucho que haya tomado mi llamada y pues sí voy a ir lo más pronto posible porque sí me interesa pues que no vaya a perjudicar a mi familia y que no llegue esto a otro grado.
3: Okay. Muy bien, bueno, Vanessa, pues muchas gracias.
1: Este fue el primer paso, mamita, sí. Ok, Vanessa, échale ganas, mijo, hay mucho que hacer, muchas cosas que resolver, Xochitl.
3: Sí, okay. Sí.
1: Le agradezco, Xochitl, por ayudarle a Vanessa. Vanessa, aguántanos un poquito. Recuerden, familia, que Xochitl, la curandera, está con nosotros en este momento, pero más allá, está con ustedes. O sea, aprovechenla.
3: Gracias,
1: la consulta, Marita. Es gratis, mamá.
3: Bueno, pues aquí estamos, todas las llamadas se les va a dar su orientación, pues no todas a la vez porque
1: son muchas y no se puede, pero una sí. Por una. Hagan línea. 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
1: Pues pasemos con Octavio Cisneros, 27 de junio del 86. ¿Listo para tu tirada de cartas, hijo?
0: Listo.
3: Bueno, Octavio, veo aquí la primera carta, Sota de Oros. Veo que usted es un hombre atractivo, uy, apuesto. Pero usted me está llamando por un quebranto de salud. La segunda carta, Reina de Espadas. Esta carta hace alusión que los problemas de salud vienen asociados a una mujer. Una mujer en su pasado, esta mujer pues con usted quería formar un hogar, una familia, pero usted es débil de carne, Octavio. Desafortunadamente esta mujer le hizo un daño, le hizo una maldad para que usted, su parte íntima desde su pecho, abdomen, usted sintiera una picazón, un desespero que usted no ha podido volver a estar con una mujer. ¿Esto es así o no es así, Octavio?
0: Sí, es correcto. Desde que pasó eso, yo ya no puedo estar con ninguna mujer. No puedo. Simplemente no puedo. No sé a qué se está, pero no puedo. Sí.
1: Perfecto.
0: Muchas gracias. Muchas gracias.
1: Órale pues, hijito, aguántenos poquito. 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
3: 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Porque recuerden, tú decides cómo quieres vivir.
1: Xochitl, muchísimas gracias.
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1: Hola, ¿qué tal? Soy Naiduda Samaya con la noticia de la hora. La oficina del sheriff del condado de Buffalo solicita la colaboración del público para localizar a Lucas S. Shaneman. Shaneman tiene una orden de arresto vigente por dos cargos de agresión sexual en tercer grado y un cargo de privación ilegal de la libertad en primer grado. Tiene vínculos con Kearney y Revna, Nebraska, y es posible que actualmente se encuentre en el área de Omaha. Está vinculado a una camioneta Chevrolet Silverado negra modelo 2010. Se solicita a cualquier persona que tenga información sobre el paradero de Shaneman que se comunique con la oficina del sheriff del condado de Buffalo al número 308-236-8555. 308-236-8555. Para esta y más noticias, visite telemundonebraska.com.
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2: Buen día, mi gente, y bienvenidos a la información deportiva. Cristiano Ronaldo ignora pregunta acerca de Messi tras su doblete con Portugal. Al final responde sobre un posible duelo en el Mundial. Sería algo remarcable. Tras su doblete con el Portugal, Cristiano quería evitar preguntas acerca de Messi, pero al final reconoció que un duelo directo en esta Copa Mundialista sería algo de no esperarse por la parte de la fanaticada. Cristiano Ronaldo no quería involucrar a Messi en sus entrevistas tras anotar los goles ante Uzbekistán, pero tras ignorar una primera, segunda, tercera y pregunta relacionada con ello, simplemente dijo que él se ve a sí mismo enfrentando a la selección de Argentina y que sería un gran espectáculo para todos los espectadores. Siguió la rueda de prensa tranquilamente. Recuerde que yo soy Sebas El Parce, está la información deportiva y para más información no duden en visitar telemundonebraska.com. Que tengan un excelente día. Chao, chao.
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0: Buenos días, familia del Lobo 97.7. 7 de la mañana con 16 minutitos. Muchas gracias por estar en la sintonía. Gracias por dejarnos entrar en su casa, en el carro, en el trabajo, donde quiera que nos estén escuchando. Muchas gracias. Happy Thursday. Feliz jueves. Aliviánese. ¿Qué dice la cruda, primo? ¿Qué tal la cruda? Pero anoche, jugando la selección, todos como agua, papá. Como agua se echaban las virongas el día de ayer, las caguamas, los chats. ¡Ah, de volada! 3-0, señoras, señores, damas y caballeros, niñas y niños, cabezones y cabezones. 3-0 quedó la selección mexicana el día de ayer. ¡Qué chidote! Felicidades a nuestra selección mexicana. Al tricolor, la mera verdad, se la rifaron en el segundo tiempo y es casi al final del partido metieron el tercer gol y ¡wow! Felicidades a la selección mexicana y bueno, pues, ¡qué chidote, ¿no? ¿Eh, va? Ojalá que así le sigan echando kilos todo el, toda la copa, ¿no? Ojalá. No se nos vayan a chicopalar. Bueno, quinta de la mañana con 17 minutitos. Feliz jueves. Gracias a todos ustedes por estar en la sintonía. Bienvenidos, ya estamos activos. Ya estamos listos. Dice por acá, good morning. Dice por la mañana, Mimiki. Saluditos para los de Aguascalientes, en especial para Chuyín. Ahí está, saluditos por ahí para Chuyín. Aliviánate, lávate las patas. Oye. Ya estamos activos, ya venimos con el topic del día, así es que prepares el cafecito, sit back, relax, enjoy the show, límpiese la lagaña. Ah, no, los ojos verdes, límpieselos, por favor. Ya venimos con el topic del día, así es que vamos a darle duro y tupido a este bonito jueves, jueves de hoy se bebe, Thursday, jueves de retro jueves, como dice Chelita, el día de hoy se avienta a las viejitas, pero bonitas, porque las viejitas también merecen cariño, dice. Y no estamos hablando de la sugar mama y de los sugar daddies, pero bueno. Familia, bienvenidos, vamos a darle tiki tiki la pantalla por ahí a la familia de TikTok que ya está activa con nosotros. Buenos días, bienvenidos. Gris la troquera, good morning, ¿cómo estamos, mija? Buenos días a toda la gente que se está conectando con nosotros. Dándole tiki tiki a la pantalla, no sean así, para que ya se conecte más raza. Y bueno, pues vamos a darle compartir también. Vamos a compartir el enlace. Y bueno, yo me voy a conectar también ahorita en el Facebook y en el YouTube para que empiecen a mandar sus saluditos. Y bueno, pues para que también empiecen a comentar que el topic del día de hoy viene que, ja, papá. Así es que aliviánese, vamos a la pausa, regresamos. Buenos días, Happy Thursday, ya jueves, regresamos.
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0: cero, nomás para que vayan y digan.
1: buenos días, una vez más, familia del Oro 97.7, ahora sí, sí, ya estamos de retacho, ahora sí, sí, ya estamos de regreso. Una disculpita en nombre de todos los DJs de todo el mundo mundialísimo. Lo que pasa es de que aquí a mi comadre se le antojó echarse el chisme con los compañeros, colegas, hermanos de Fiesta 94.5, a quien les mandamos un gran saludito. A los amigos de Grand Island que están por acá. Sorry, Chelita, no te había abierto el micrófono. Le pechorré el número 3 en vez del número 4. I'm sorry, yo.
2: Te iba a decir buenos días, pero como me dijiste chismosa.
1: No, yo no dije chismosa.
2: Dijiste.
1: En ningún momento.
2: Dijiste que andaba echando el chisme.
1: Y dije, ajá, pero no te dije, eres tú
2: no,
1: la chismosa.
2: No, soy chismosa. Estábamos reportando lo que pasó el día de ayer.
1: Estábamos analizando la jugada del día de ayer, que es
2: entonces,
1: muy diferente.
2: Entonces, ¿por qué dices chisme?
1: Porque así se inventan los chismes, mija. Uh-huh. Porque a mí me gusta hacer amarra navajas. Ya sabes cómo me pongo, ¿para qué me invitas?
2: Ay, no te cuento, no te digo. Buenos días, good morning. Bueno, antes que nada, ¿cómo estás? Buenos good días. Morning.
1: Bien crudo, mi canal, ¿no es cierto?
2: Lo que se ve no se pregunta.
1: Exactamente, dijo mi comadre Juan Gabriel. Pues qué.
2: No. Muy buenos días para todos. Esperando que se encuentren muy bien. Para toda la gente también, en especial, que el día de ayer vio el fútbol desde su casa, que salió alguna fiestecita, alguna pachanda, alguna gorrita por ahí que los hayan invitado para ir a ver el partido. Si fueron con nosotros a la fiesta futbolera, ya sea en Lincoln, allá en el Royal Grove, o por supuesto aquí en Omaha, en Época Cantina. Bueno, gracias por haber asistido. Esperando que se la hayan pasado a todo dar. Un partido muy bueno, ganado con 3-0. Dándole la despedida.
1: Momentos,
2: sí, la despedida a Memo Ochoa.
1: Eso estuvo genial. La raza grite, ¡Memo! ¡Memo! ¡Memo! Oye, estuvo buenísimo. Esa parte como que conmovió a mucha gente.
2: Claro. Uh-huh.
1: Volví a ver a la raza y algunas personas estaban hasta en llanto de ver a Memo en este su último mundial, ¿no?
2: Sí, claro, por supuesto, se retira. Y bueno, pues ya después de seis mundiales, el cual estuvo presente, le dice adiós, pero se va con la cabeza bien en alto, la cara bien en alto, por supuesto. Así que, ni modo, tú lloraste, yo lloré, él lloré, todos lloramos, ¿eh? Así que, bueno, no yo estaba llorando por otra cosa, pero
1: porque me pisaron
2: aproveché la oportunidad para desahogarme después de ese pisotón que me dieron por tanta gente que había. Pero bueno, nos la pasamos a todo dar. Estuvimos acompañados de, como dices tú, nuestros amigos de nuestra estación hermana, Fiesta 94.5 desde Grand Island, vinieron para acá a echar el cotor, perdón, vinieron a trabajar, y estuvieron trabajando, sí, no, ante todo la seriedad. Pero sí, nos la pasamos muy bien. ¿Tú y el Linko, qué tal la gente?
1: Muy bien, la verdad nos la pasamos muy rico, la raza estuvo a todo lo que da, estuvieron al millonazo. El principio yo cuando llegué ya estaba empezando a llegar la raza. Yo, espérense, déjame me acomodo mis triquis acá, déjame acomodo las chivas. Me inventé, sí, se puso buenísimo el ambiente. Un saludito en especial por ahí para Greg, para todo su staff, para toda la raza que trabaja ahí con él en The Royal Grove. A toda la raza de Lincoln, la mera verdad, muchas, muchas gracias por ese amor, por ese apoyo, por ese bonito recibimiento. A la gente que se acercó a ofrecerme una Kawasaki, muchas gracias de todo corazón. La neta, ya me veían ahí con los ojitos de pájaro medio morir, ¿verdad? Porque está haciendo un calorón. Su mecha pulgoso, pero
2: fíjate que ayer el clima estuvo bonito el día, pero sí. Se sentía húmedo. Entonces, sí. ayer también, ayer las Kawasakis, las aguas de sabor ahí estuvieron sabrosas. Sí. No lo digo yo, lo dice la gente, porque tú sabes que yo no tomo. Si quieres saber qué se me hizo bien chistoso, estábamos bajo la carpa de Telemundo. Ajá. Y un señor vino y me preguntó, ¿aquí venden cervezas? No, hombre. te lo juro que así me preguntó. Y yo le dije, está bien que me vea la cara de borracha, que vea que parrandeo cada fin de semana, pero no, aquí no. Pero ya estando aquí, mira, aquí traigo una.
1: Estando la de ¿cuánto? Telemundo. ¿Cuánto me ofrece?
2: ¿Cuánto me ofrece? Ahorita consigo unas, usted no se preocupe, que aquí, es lo de menos.
1: Aquí solucionamos, aquí no damos problemas, aquí solucionamos, papito. Así es que a darle. Pero bueno, Chelita, platícame, cuéntame el día de hoy. Ah, Betty, gracias por tus rozones. Mira nomás.
2: Sí, anda con todo, Betty. Esa, mija,
1: alócate. Ah, te verás, antes de que se me olvide, Chelita.
2: Hablando de alocadas,
1: ayer te mandó un saludo a tu tocaya Isela.
2: Ah, ¿y cuál de todas?
1: No sé, pero era de Lincoln. A ver, déjame ver si puedo encontrar la foto de ella. De hecho, ella se acercó a saludar y me dijo, Miki, dice, no seas mala, dice, salúdame a mi tocaya, a Chelita. Ella, a ver, aquí está.
2: A ver. Ah, claro que sí, mi tocaya, claro que sí, la conozco. Sí. Nos sigue también aquí a través de TikTok. Así que, saluditos a mi tocaya Isela, gracias por siempre estar aquí con nosotros. Y bueno, nosotros...
0: ¡Tony!
2: A todo dar. No, ¿sabes qué? Tony no, porque Tony te preguntó que si hoy ibas a estar solo.
1: Es que, pues...
2: Y yo aquí he estado.
1: Sí, cierto.
2: Así
1: cierto.
2: Que, Tony, ¿qué traes contra mí?
1: Es que le dije en la mañana, agarré, estaba en vivo Susi y él estaban ahí platicando en su TikTok Live. Y me dice Susi, Miki, súbete al en vivo para saludar y que no sé qué tanto lo no. Espérame, mija, me estoy lavando el bollo. Pues no importa, aquí te ayudamos. Pues, bueno, ya que hice usted. Y el Tony bien ofrecido también, dice, yo te ayudo, bro, dice, yo te echo agüita. Le digo, espérate, Tony, que aquí está mi peor es nada a un ladito y tú haciendo tus incoherencias, estás viendo y no ves.
2: ¿Qué cosas?
1: ¿Va a haber divorcio antes de casorio? No, espérate, tranquilito, estamos chupando a gusto.
2: ¿Por qué eres así, Tony? ¿Por qué?
1: De volar al Tony.
2: Pero fíjate, bien temprano, ¿eh? Llegarán tarde al trabajo, pero bien temprano que están aquí, ahí en el... ¿Qué eran? Como las 5:30 de la mañana.
1: Pues. Era, sí. No, pero para él era más tarde, porque dice que cuando eran las 6 y feria, allá eran las 8 de la mañana. Pero todavía le estaba bien encamado, estaba enranado, ¿sí? That's what he said. I don't know.
2: Eso no es posible. A menos que esté viviendo en otro lugar que no sea en Estados Unidos. Porque la hora, por ejemplo, ahorita en el lado de Nueva York, ajá, allá son las 8:41.
1: Yo es la de la computadora.
2: Hello. Estoy con la computadora ahorita. Estamos pensando en time zones. Pero
1: no,
2: bueno.
1: No sé, es lo que dijo él, pero no le creo. Ya sabes que...
2: Tony, te voy a mandar un saludo. Espero que estés muy bien, a ti y a tu familia. Y vamos a continuar con el topic del día de hoy.
1: De mí no estén hablando, dice la Lili. Lili, good morning, mija. ¿Cómo estás? Oye, no me han mandado la foto el que quería contigo ahí en el WhatsAppazo. Se me hace que huyó el cobarde después de que le dijimos que tenía que mandar foto de la casa y de la cartera y del W2 form. Pero bueno, vámonos con el topic del día de hoy.
2: Así
1: ¿listos?
2: Es.
1: Dale, vamos a darle con Toño.
2: Dale.
1: Espérate, que no soy pitbull. Que no soy piñata. Dice, ahí les va, ¿eh? Hombres, vaya, se ponen por favor pilas, ¿eh? Mujeres, saquen la garra. Ahí les va. Es verdad que cuando una mujer dice, haz lo que quieras, realmente no quiere decir que hagas lo que quieras. Muchachos, el día de hoy vamos a entrar en un territorio muy peligroso. Seguramente más de uno de ustedes ha escuchado esa frase muy famosa en algún momento de su relación que te dice, pues haz lo que quieras. ¿Seguro? Sí, haz lo que quieras. Y ahí es donde empieza el miedo. Ahí es donde se sintió el verdadero temor. Porque hay muchos hombres que aseguran que esa frase es una trampa, que cuando una mujer dice haz lo que quieras, en realidad está poniendo a prueba qué tan inteligente eres para poder entender lo que realmente quiso decirte. Pero las mujeres dicen que no. Que si te dicen haz lo que quieras, es porque ya se cansaron de discutir y te están dejando tomar tu propia decisión. Entonces, la pregunta del día de hoy, la pregunta del millón, ¿qué significa realmente cuando una mujer te dice haz lo que quieras? ¿Es una prueba? ¿Una advertencia? ¿Una resignación? ¿O de verdad te están dando libertad para poder decir lo que realmente tienes en la mente?
0: No creo.
1: Hombres, caballeros, machos alfas, pelo en pecho, lomo plateado, tazos dorados. ¿Alguna vez hiciste exactamente lo que quisiste después de escuchar esa frase? Platícanos cómo te fue. ¿Cuántos guamazos te acomodó después? ¿Crees que es una frase con mensaje oculto? ¿Es imposible ganar después de escucharla? damas, mujeres, las que mandan realmente la casa. Cuando dicen que hagas lo que quieras, ¿qué esperan ustedes realmente? ¿Quieren que la pareja haga lo contrario? ¿O es una forma de decir, si lo haces, y ya verás?
2: Hoy sí tú vienes con todo, ¿eh?
1: Pues, mi hija, hay que darle. Que si no, no. Dice Tony que tiene miedo.
2: Tengo miedo.
1: Bueno, dicen que después de un haz lo que quieras, hay más peligro que después de un tenemos que hablar. El problema no es escuchar el haz lo que quieras, el problema es creértelo y de veras hacer lo que quieres. Muchos hombres desaparecieron después de tomar liberalmente esta frase. Platícanos, cuéntanos, 402-938-9797. Si tu pareja te dice haz lo que quieras y tú haces exactamente lo que quieras, ¿desobedeciste o obedeciste? Márcanos, platícanos, cuéntanos. 402-938-9797. 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No le tengan miedo a la fiera, a la domadora, a la que de herreras se carga los pantalones. Mujeres, cuéntanos, ustedes, ¿realmente están haciendo, no están poniendo una trampa? ¿O realmente you guys meet when you say? Cuéntanos. Ahí está tu tocaya. Llegó tu tocaya.
2: Ya llegó mi tocaya. Saluditos, tocaya. Esperando que se encuentre muy bien. Gracias por ese saludazo, ¿eh? Saluditos a la raza, sí, de Lincoln. ¿Ves? Okay, tú muy bien.
1: Bueno, ¿eh? All right. A la línea telefónica, Chelita, platícanos, cuéntanos también cómo se pueden reportar por medio de la línea del
2: WhatsApp. Claro que sí, nos pueden mandar un mensajito a la línea del WhatsApp, 402-594-3955, como siempre, ya saben, mándenos mensaje de texto o de audio, mándenos un anónimo, cuéntenos, platícanos, tú, chica que me escuches, hermana, cuéntame qué ha pasado cuando le has dicho a tu peor es nada, ¿sabes qué? Haz lo que

0: no atienden el WhatsApp.
1: Es que si no, no quemamos acá. Si no quemamos aquí el despapalle, no nos subimos el rating.
0: Sí, me imagino que les da muy buen resultado. Porque claro, asustamos, mira.
2: Eso es todo,
1: no
2: qué
1: es que
2: bueno.
1: Nos encanta el chisme, ¿verdad?
2: No, por supuesto que no.
0: Pues yo también coopero con mi granito de arena, con el chisme.
1: Dele, platíquenos, cuéntenos.
0: Oye, no, pues, es que ahorita definitivamente que con ese tópico me recordaron a una pareja, son compadres de nosotros, de mi esposa y mío. Ajá. Le decía a mi comadre, pues haz lo que quieras, dice. Total, nada más que te vas a arrepentir.
1: Sobre aviso no hay engaño. Ahí está.
0: Ya mira, ya el pobre de mi compadre ya pasó a mejor vida, o sea, en el COVID se nos fue. Pero pero sí, le decía a mi comadre así, o sea, así abiertamente le decía, pero te vas a arrepentir.
2: Pero te vas a arrepentir.
1: Me la ganaste.
0: Entonces, sí. Bueno, es que hay una, mi hija tiene una amiga que es güera. Y habla muy buen español. Ajá. Ella y le dice, oye, dice, lo que tienes que saber es, le dice al esposo, al que era esposo de mi hija, le dice, lo que tienes que aprender es que cuando una mujer te dice sí, es no, y cuando te dice no, es sí, y si te dice que no quiere ir a algún lado, es porque quiere ir a ese lado, a ese lugar que te está diciendo que no quiere.
2: Oh, wow.
1: O sea, te dicen las cosas al revés volteado.
0: Era güero, es güero. Mi amigo, ¿no? Y ahora es mi amigo. Y de plano yo no entiendo.
1: Ándale.
0: No entiendo. Y no, pues mira, no entendió que se fueron al divorcio. Así pasa.
2: Por no entender, el que haga lo que quiera, él literalmente dijo, ok, voy a hacer lo que yo quiera, y valió.
1: Literal. Valiendo gorro, pobrecito.
0: Así de fácil. No, sí, es muy controversial la relación con la esposa. O sea, yo creo que a las mujeres hay que amarlas y no entenderlas. Entonces hay que quererlas y no entenderlas. Porque si te pones a entenderlas, es cuestión de nunca acabar. ¿Sí? Ya. Pero ya pongan un tópico del mundial, les aseguro que también les va a traer rating.
1: No, es que solamente amarranavajas nos gusta.
0: Mira, yo no soy muy aficionado, pero yo lo que veía, bueno, lo que he visto de la selección, o sea, que están jugando muy bien, pero no concretaba, pues con ahí donde, ¿cómo se llama? El anterior partido estuvieron controlando, pero solamente un gol cayó, ¿sí? Les juegan muy bien eso de línea, ¿no? De que los hacían fuera de lugar y fuera de lugar y fuera de lugar y muchos fuera de lugar, o sea. Y yo no sé, o sea, en qué consiste eso. Yo soy malo como técnico futbolista, pero yo creo que le hace falta más contundencia, ¿no? O sea, es lo que le hace falta a la selección, porque juega bien, o sea, controla la pelota, pero a la hora de la hora no mete ese gol que están...
2: Sí.
0: Y cayeron problemáticos los goles esos, bastante.
2: Lo único que yo le puedo decir, don Robert, es de que si hacemos un topic del mundial, lo único que yo le voy a contar son de los muchachos, los jugadores más guapos que existen. Ese es el único tema que yo me meto.
0: Eso opinarían las mujeres, pero también los hombres también
2: tienen
0: chance, ¿no?
2: Sí, yo estaría aquí hablando a cada rato de Enzo Fernández y de ahí no me van a sacar.
1: Mejor eso, espérese para el fin de semana. El par se va a tener un segmento casi de media hora que se va a aventar del mundial. Así es que mejor nos esperamos para el domingo ese.
2: Vamos a dejar a quien sabe. Así
1: que tenga un excelente día.
0: Jueves, ¿eh?
1: Igual,
2: cuídese.
1: Muchas gracias. Ay, don Robert, no le digo, pues.
2: Yo qué más quisiera hablar.
1: Hagas lo que quieras, dile.
2: Hablando de eso, ¿eh? Así que, Lobo, buenos días.
3: Buenos días, Elis.
1: Buenos días, Chilango, ¿cómo estás?
3: Feliz, tenía que decirlo, sucia.
2: Ay, Chilango, nos hiciste falta ayer. No sé por qué nos cambió. No sabría decirte por qué nos cambió, pero bueno, espero que se le haya pasado muy chido. ¿Dónde andabas, Chilango?
3: Salí como a las 7 de la noche.
1: Ajá.
3: Y dije, bueno, yo pensé que era el juego como a las 8, como la vez pasada, pero... Ya cuando me lo mi chavo.

0: ¿qué vamos a ir o no? Le digo, pues, ¿a qué horas empieza? A las 9. Dice, no, dice, ya va a empezar. Digo, ajá. Apenas voy llegando.
1: Mm, o sea, que hiciste lo que quisiste.
2: Uy. Literal.
1: Literal.
2: Y sin que nadie le dijera.
1: Nadie le dijo, haz lo que quieras. Pero para ti, así Chilango, es. A ver, ¿qué significa eso cuando una mujer te dice, sabes qué, haz lo que quieras?
0: Que ella está haciendo lo que ella quiere.
1: ¿Ahora es ella la que está haciendo lo que ella quiere?
0: Exactamente.
1: A ver, ¿por qué? Cuéntanos.
0: A ver, antes que nada.
1: Here we go.
0: No soy machista. Porque luego se empiezan. Porque ahora opinar ya es porque decir machista o misógino.
2: No. Aquí no somos así. Quedamos que aquí la opinión de todos es válida, recibida. Y la queso. La que aguante, la que está escuchando el morning show, que aguante vara.
0: Yolanda Mari Carmen.
2: Sí.
0: Yolanda Mari Carmen.
2: Exactamente. Aquí se aguanta vara. Si no, irá. Vayas a escuchar a Barney.
0: A que acuérdate que te lo dijeron el día de ayer o antier, hay que ver al señor.
2: Exactamente, hablemos del señor.
0: Ya va a empezar, ojalá.
2: A ver, pero dale. Platícanos, sin miedo, sin pena.
0: Es que, bueno, es lo que dicen y es lo que ha pasado.
2: No, tampoco que se te corte la llamada, por favor, échale dos pesitos más al Nextel.
1: Anda tu papi.
2: Ajá. No se escuchó nada, se cortó.
0: Es que pasé aquí por un puente.
2: Ah.
0: Sí, cuando te dicen así es porque la otra persona está haciendo eso.
2: Pasó por un puente, ya aparece la señal.
0: No, en serio.
2: No de nosotros.
1: Valió más. Ok, bueno, prosigue.
0: O sea que ya cuando te dicen sí o dame tiempo, lo que sea, es porque ya pasó algo mal.
2: Ah, ok.
0: Está pasando algo mal.
2: Algo se huele, ¿no? Algo huele en las mujeres.
0: Algo huele y no son carnitas.
2: Y son sus spider senses que tienen las mujeres.
1: Pero sí, entonces...
0: A ver, dime.
1: Entonces, si, por ejemplo, si la persona que está contigo y también, o sea, están discutiendo y te dice, ¿sabes qué? Entonces, haz lo que tú quieras.
0: Mira, es que respuesta de mujeres que me ha tocado a mí... Estoy diciendo, me ha tocado a mí.
1: Sí.
0: Haz lo que quieras, piensa lo que quieras y di lo que quieras. Ajá. Yo estoy segura de que no estoy el otro. ¿Y qué pasa después? ¡Sorpresa!
1: Yo pienso que eso depende de la situación de la que estamos hablando. Por ejemplo, en eso de donde a veces se puede tomar esa respuesta como muy a la defensiva. O sea, si te están reclamando algo y te dicen, piensa lo que quieras. O haz lo que quieras.
0: O sea, pero a la defensiva, ¿de qué?
1: Es por eso te digo, dependiendo de qué estamos hablando. Por ejemplo, si le estás si una mujer te está reclamando un hombre, de decir, ¿sabes qué?
0: Entonces, ¿por qué decir la palabra o las palabras? Haz lo que quieras.
1: Por eso te digo, a veces se puede tomar eso como a la defensiva. Por ejemplo, depende de quién le está diciendo. Si, por ejemplo, si la mujer te la está haciendo de todos a ti porque según tú ibas a salir hasta las 11 de la noche y llegaste a las 4 de la mañana porque ganó México y te está diciendo, hey, no, me dijiste que ibas a llegar temprano, llegaste bien tarde. No, yo llegué temprano.
2: Del otro día.
1: Y piensa lo que quieras.
0: Hablando de ese tema, Chile, cuando un hombre dice, voy a ir con mis amigos, voy a echar una chela, si la mujer dice que no, ¿cómo le llaman al hombre? Mandilón, te pega tu mujer y todo y eso, ¿verdad?
1: O sea, tus amigos, los chavos, ajá, es lo que hablan, ajá, de ti, ¿ok?
0: Ajá. Y cuando una mujer va a salir y el hombre le dice que no, ¿cómo le dicen?
1: Vas a decir que machista, que no te deja salir.
0: No, yo no lo estoy diciendo, estoy preguntando nada más.
1: Ah, ok. Pero pues ahí, ok, da tu pregunta, que dices que los chavos dicen que eres un mandilón. ¿Quién tiene la culpa? Pues déjalos que hablen. Si tú sabes que no lo eres, ¿a poco te va a afectar que te digan? O sea, es lo mismo. Si a la mujer no la dejan salir y que dicen, ay, no sales porque tienes un hombre machista, pues si ustedes piensan que es machista, pues déjenlo. O sea, él vive conmigo, yo con ustedes.
0: Ok, sí, o sea, sí entiendo esa parte, pero estoy diciendo, ¿qué es lo que se dice? O sea, es como, vamos otra vez a lo mismo, di lo que quieras, piensa lo que quieras.
1: Wow, qué poesía, qué palabras. Ay, Chilango, no, es que tú me cambias el tema, por eso, ya te saliste
0: no,
1: de
0: te
1: topic.
0: Cambio el tema. Es como dicen, los temas ustedes son de, ya les he dicho, de queso Oaxaca.
1: No, no te creo. ¿Sabes qué, Chilango? Entonces haz lo que tú quieras.
2: Hablando del tema.
1: Hablando del tema, haz lo que tú quieras, Chilango, porque tu papi aquí es el que nos patrocina, así que ahí no me puedo poner
0: rejiega. No, mi papi está enojado conmigo, me dice. Está enojado.
2: Ah, con razón el Yustacel nos da para más.
0: No, es que me quiere mi papi le dije, voy a cambiar de teléfono, me voy a agarrar un Samsung, porque
1: el iPhone
0: están muy hackeados.
2: Sí te creo.
1: Pero bueno.
0: Pero sí mucho.
1: Ahí está, pues bueno, Chilango, ¿qué rolita vas a querer el día de hoy?
0: Haz
1: lo que quieras, me va a decir.
0: Haz lo que quieras. Ya que...
2: De todos modos me la pon... Ah, no, nosotros sí te ponemos la canción.
0: Yo no lo dije,
1: Solito
2: espérate,
1: cayó.
2: Tranquis, morro, acuérdate que nosotros sí te la ponemos. El doctor de las computadoras te la pone a medias. Es Vicky, ni la mitad te la da.
0: Había oído que era tu cumpleaños, fue tu cumpleaños, ¿verdad?
2: No, ya viene el 4 de julio, pero vamos a festejarlo mañana, primeramente Dios. Es que me voy de vaca.
0: Te vas de vaca. Bueno, ni modo ahí. ¿O quieres la cajita feliz antes o después?
1: Vamos.
2: El viernes, ahí te espero, ahí en la L.
0: Ay, es que Don Celso bien tarde, Miki. Ahora sí, ya como que...
1: Entonces haz lo que quieras, Chilango. No hay problema, haz lo que quieras.
0: Yo me siento y como que siento como que pierdo mis superpoderes.
2: Mira, Chilango, el que le gusta el pedo se aguanta, mijo.
0: Me quedo como el pájaro dormido en el palo.
2: Entonces haz lo que tú quieras.
1: Haz lo que tú quieras, Diana. En este punto ya que...
2: No es cierto, Chilango. Ahí después nos echamos una platicadita bien y ahí salimos a comer o algo, ¿vale?
0: Como el pájaro dormido en el palo y luego, ya acabaste, apaga la luz.
2: Ya fue todo. Ya veo tu caso.
1: Se pasan de lanza.
0: Sí, dicen, me tengo que chingar todo el cuerpo para comer un sal.
1: Ay, Chilango, digo, no, ¿quién te diera?
2: No. Bueno, ahí estamos, mucho. Chilango, fíjate.
0: ¡Órale, chido!
2: 10-4, cambio y fuera. Ahí estamos a la orden para el desorden.
1: Que hagan lo que quiera, Chilango. Que ya, haga lo la que neta, quiera. Ya estamos en ya. Este punto ya ni sé ni qué decirle.
2: Hey, Chelita, vámonos con la siguiente llamada. Vamos a ver quién anda por acá de voladita.
1: Lobo, buenos días.
3: Buenos días.
1: Buenos días, Lolita. ¿Cómo estás?
3: Bien, bien.
1: A ver, cuéntanos, platícanos tu opinión acerca de este topic.
3: Pues yo pienso que cuando te dicen haz lo que tú quieras, te están dando tu libertad.
2: No creo.
3: Yo sí creo, porque hay gente que quieren que hagan las cosas como exactamente como ellos dicen. Okay. Y uno tiene su propia forma de hacer las cosas.
2: Ajá.
3: Entonces yo siento que la gente como que sí, la gente trata de ser medio posesiva, ¿verdad? O estar ahí como si fueran, pero encima de uno como si fuera tu mamá, pues.
2: Ajá.
3: Entonces cuando te dicen haz lo que tú quieras, pues sí, yo pienso que te están en tu libertad. Ya se va a acabar la relación, eso sí, pero ya te están.
2: Entonces ahí la clave, ahí el punto, tú estás diciéndolo tú mismo, cuando tú le estás diciendo a alguien haz lo que tú quieras, es porque ahí se te está acabando la relación, eso es lo que estás diciendo tú.
3: Sí.
2: Entonces, en pocas palabras, haz lo que tú quieras no significa en verdad haz lo que tú quieras. Haz lo que tú quieras significa aguas, porque ahí te va.
3: Pues sí, pero bueno, cada quien su relación, ¿verdad? Yo por decir, yo lo digo así como que fue mi libertad, porque yo no quería, no podía salir a hacer mandado, válgame Dios, entonces te voy a comer en mi casa. Y no le molestaba pues que yo saliera a ser mandado, y ya después como me dio el a lo que tú quieras, pues a la chingada de este día aquí.
1: Aguas.
3: Pues sí, yo estoy haciendo cosas y todavía me estás diciendo, me estás alegando, fíjate, y luego todavía me estás inventando que me voy con otros. No, pues ya cuando te empiezan a decir, o sea, todavía... Bueno, en este caso, ¿verdad? No sé, en otros casos. Pero que te digan, no, pues haz lo que quieras. Pues claro que sí, claro que voy a hacer lo que quiera. Pues qué chingado, qué gente.
1: Pero fíjate, ella ahí...
3: No, si todavía salgo regañada, ofendida. Y... No, pues claro que sí, hago lo que quiera y órale, súmale de aquí.
2: Y para rematarle, le dices la frase famosa que ya tenemos aquí en Lobo.
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1: Te pasas de lanza. No, pero fíjate, entonces, eso cuando decimos, haz lo que quieras, ¿va igual para un hombre o para una mujer?
3: Bueno, yo en este caso yo lo veo como manipular, como psicología inversa, algo así, ¿no? Como para que la pienses, para que te dé el miedo.
1: Okay, okay.
3: Pero pues yo en mi caso, la neta, yo sí me enfadé.
1: Pero, y es que
3: tal vez, ¿no?
1: Hay veces que sí, muchas de las veces cuando dicen haz lo que quieras, en realidad sí significa ya deberías de saber qué es lo que quiero sin que te lo diga. O si haces lo que quieres, espérate, si haces lo que quieres te va a ir mal, pero hay personas que también cuando dicen, ¿sabes qué? Haz lo que quieras, en realidad sí quieren decir sí, ya haz lo que quieras, ya cuando ya no les importa, donde ya en realidad dicen, ¿sabes qué? Ya no quiero ni discutir, mejor haz lo que tú quieras. Confío en tu decisión, si eso es lo que quieres, adelante, dale.
2: Ahí le estás dando a entender a tu pareja, pues ya me cansé, ya estoy
1: por eso
2: hasta
1: te digo,
2: la madre.
1: Como hay personas que en realidad, como por ejemplo yo puedo decir, ¿sabes qué? Haz lo que quieras. En realidad, pienso que ya deberías de saber a lo que me estoy refiriendo. O sea, tú cálale como quiera. Pero hay personas que sí, como dices tú, en el lado donde la relación ya no importa, donde ya ha habido falta de respeto, ya ha habido donde dices que haz lo que quieras, ya la neta no me importa. Y mucha gente lo toma como luz verde, dicen, ay, no, pues ya me digo, pues, que conste que tú me lo dijiste. Así que, hay de los dos. Es pegriloso.
2: Sí. Bueno, Zulemita, cuídate mucho, que tengas un excelente día.
3: Ándale, que estoy
1: bien. Y si
3: alguien que no les
1: gusta
3: que les contesten patas, porque hay gente así, pues mejor
1: sepárense. ¿Qué hacen ahí? Dice Zulemita.
3: Sí. Saludos y abrazos a todos.
2: Ahí estamos. Gracias. Bye.
1: Cuídate.
2: Y antes no dijo que se mueran los feos otra vez. Pobrecito de nosotros que tenemos. ¿Qué culpa tenemos?
1: ¿Por qué nosotros?
2: Bueno, yo. Tú no. Tú estás. Ahorita te voy a mandar el saludito que pusieron ahí.
1: Ándale.
2: Vamos a la siguiente llamada. Lobo, buenos días. Ah, espérame. Entonces es el 8. Aguántame tantito. Nos tenemos que ir a una breve pausa comercial y regresamos después de esta pausa.
1: ¿Ves por qué eres así?
2: Pues hago lo que yo quiera.
5: Aguates, vato. Hago que te dé tu rechiflada Mauser, papá. Obo, no hay rollos.
2: Tranqui, Sacho, tranqui. No estés resentido, oye. Sí, sí.
1: Cuéntanos, Ocho, platícanos acerca de esa.
2: Yo lo que yo quiero saber primero que nada, Ocho, ¿por qué fregados ya nos dejaste de hablar? Porque ya tiene rato, días que no nos marcas.
5: Mira, me mocho el izquierdo. Y no les marco casi como 20 veces al día, pero es que como hay compitas ahí de que se salen del tema y entran por un lado y por otro, y yo digo, en la hora de trabajo las visitas a carajo.
2: Mira, mejor para la próxima manda un privado y y ahí nos comunicamos, ahí decimos, ¿sabes qué? Está el 8. Ok, ya dijiste.
1: ¿Saben qué? Hagan lo que ustedes quieran ya.
5: Hagan lo que quieran,
2: Marco. A ver, Ocho, ¿tú qué opinas sobre eso entonces?
5: Ha sido difícil entrar. Mira, depende de la situación. Como por ejemplo, si ando yo en la calle, llego tarde porque me encontré, dizque está mi camarada, te echamos unas piquicahuamas o que lo que sea, bla, bla, bla, bla. Llego tarde y mi mujer está toda bien tóxica y le explico las cosas. Y ya está ella, jodi, no, pues que sí, no, pues cómo no, pues que tu amigo, o que eso, que aquello, tu carro se descompuso, no sé, y yo pienso que ya es el punto en cuando te están ya, jodi, que tú sabes muy bien de que no estabas haciendo nada malo, es cuando sale esa frase, piensa lo que quieras, pero porque ya te enfadaron. En el que te estén jodi, y que tú sabes que no hiciste nada malo, pero te están jodi. Esa es la frase más así como, haz lo que quieras, pero, o piensa lo que quieras.
1: Pero es que de ahí abusan. Imagínate, estás dando el ejemplo, sí. El ejemplo donde dices, en realidad no estaba haciendo nada, y ahí ya me lo tomo yo muy a pecho, porque en realidad ahora yo lo voy a ir a hacer, porque como me dijo que no, ahora sí lo voy a hacer para que hable con razón.
5: Exactamente, mira, el mejor consejo cuando quieras salir a andar de cabrito es cámbiate y dile, ay, nos vemos, ahorita vengo. Y que te pregunten, uy, ¿a dónde vas tan cambiado? A verme con mi amante. ¡Ah, cómo no! Bueno, él, hey, acuérdense, lobo, hey, el que avisa no engaña. Yo te avisé la verdad, me voy a ir con mi amante.
1: Tú sí eres como el que dice.
5: Y no me crees.
1: Cuando te dicen eso, me voy a ir con el amante. Ay, no, hombre, si lo hicieras ni me dijeras. Pero pues te acabo de avisar de neta, ya me voy.
2: Sobreviso, no hay engaño.
1: No esperaba menos. Ya regresó a la programación regular el compa 8.
5: Es de las situaciones, o sea, que si te están ahí, hijo.
2: Espérate, 8, se te está cortando también la llamada. Se me hace que tú y el 8, tú y el Chilango tienen la misma compañía, ¿verdad?
1: Están en el mismo plan.
5: Yo tengo el grillito, pero es como siempre paso aquí por una parte que hay mucho árbol y me roba la señal.
2: Ah.
5: No, sí, ya.
2: Ok,
5: sí.
2: Dale. Entonces, otra vez, ¿qué dijiste hace un rato?
5: No.
2: Sí.
5: Es que es como la situación en la que vives. Ajá. En el momento. Él está como el hombre, ¿no? Uy, ¿dónde andabas? Me dijiste que era en el mall, de que te fuiste al mall y que te encontraste a las amigas. Y ahí está uno. Jode. Y oye, pues también ella se super cansa. ¿Sabes qué? Piensa lo que quieras. Buenas noches ya. Okay. Es como que te enfadan, pues, o sea, en el que está en jodi.
1: ¿Y tú nunca usas esa palabra con tu mujer? O sea, haz lo que quieras, o piensa lo que
5: nunca
1: quieras.
5: Nunca hemos como terminado como en ese punto, ¿no? No, o sea, no. Ella sale, se va al mall, a la tienda, lo que sea, más que cuando la ocupo yo es de... Hola, mi amor, ¿cómo estás? Bien, ando en el mall. Ok, chido, bye. Ya.
1: Wow. Ahí. Fíjate que yo quisiera platicar con la esposa.
5: ¿Dónde estás?
2: Sí.
1: Echar una platicada.
5: Platico con ella, porque olvídate. Te va a mal olvídate.
1: Varios de los radioescuchas sé que tienen las mismas preguntas que yo. Solamente queremos una que otra pregunta, sí. Nomás.
5: A ver, dime.
1: Pero para ella.
5: Oye, pregúntame. Uh-huh. No, fíjate de que de celos así no. Nada.
2: Tenemos que hacer un topic del día.
5: Yo con mis pajaretes me voy. Llego así, en vez de ella, pues que lo que ni está, y hasta descanso. Y yo así como, no está la güera a descansar porque ya vengo bien pedo.
1: No. Ya está.
5: Cuando quieran, se las presento y platican con ella para que vean de que no estoy haciendo de todos.
1: Sí, un día de estos
5: trabaja,
1: dale permiso.
5: Entra desde las 8 ella y pues
1: no. ¿A qué hora sale? Llegamos a las 7, tiene chance.
5: ¿A qué hora sale? Pues, hasta las 5 de la tarde.
2: A las 5 de la tarde. Entonces, terminando el live mix, Cherita, ¿qué te parece si grabamos un special morning show aquí? Afternoon show.
5: Arre, pues.
2: A ver qué dice. A ver qué de veras pasa.
5: Les voy a marcar ahora.
1: Pensé que ya dice, la voy a poner en el teléfono. No, pues si va a estar ahí amenazada, no sí, va hacia no, hasta así yo.
5: Así que le voy a decir, mira, mijita, nomás, si me sales con una cosita, y además sí te voy a decir, haz lo que quieras, mija. Porque ahí nos vemos. No.
2: Así que chiste, dijo
5: Kiko.
2: Esta
5: es una bonita relación, tenemos 7.
1: Eso es lo bueno. Así que, mi compa 8, muchas gracias por estar con nosotros esta mañana.
5: Recuérdense, y ahí estamos. Felicidades para todos los mexicanos.
1: Eso.
5: Porque yo soy francés. O sea,
1: eso, que se vea la clase.
5: Se me vea la, o sea, oui, por le François. Ah, no, ok. Oui. Saludos.
1: Cuídate mucho, 8.
5: Ahí estamos.
2: Hasta luego. El 8 ahí sí.
1: La clase
2: no.
1: Se ve ahí. Yo pensaba que era de Dubái, ¿eh?
2: Pero... No, hombre, es de Michoacán. También digo de Michoacán.
1: Es de Michigan. De también, Michigan.
2: Dice Eli, van pasando por el mismo puente. Se me hace que sí, van en el agarradito de la mano.
1: También dice por acá Marcelo, inviten al 8 y a su esposa al programa Topic Especial. Sí, imagínate.
2: Hombre, ahí sí se prende el cerro.
1: Ya hasta me dio ñañaras nomás de pensar en ese programa.
2: Chelita, imagínate. Yo sé que queremos seguir con el Wiri Wiri, ¿verdad? Pero tenemos que irnos a una breve pausa comercial, porque si no, no nos pagan a nosotros. Venimos después de identificar la estación. No se despeguen. Buenos días. El topic del día de hoy, Chelita.
1: Ya lo saben. Cuando una mujer te dice, haz lo que tú quieras, ¿qué significa en realidad?
2: ¡Huye! ¡Córrele!
1: Cuéntanos, platícanos cuando regresemos de esta breve pausa.
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23: Hola, ¿qué tal? Soy Naiduda Samaya con la noticia de la hora. Autoridades sanitarias locales ofrecieron una actualización sobre los pasajeros del crucero que fueron monitoreados en Omaha tras una posible exposición al hantavirus. El Centro Nacional de Cuarentena del Centro Médico de la Universidad de Nebraska ha quedado totalmente desocupado. Las autoridades informaron que 6 pasajeros del crucero MV Honduras expuestos al hantavirus completaron su periodo de monitoreo de 42 días en dichas instalaciones. En una conferencia de prensa, el gobernador Jim Pillen y el equipo de la Unidad Nacional de Cuarentena hablaron sobre la operación. Las autoridades indicaron que el periodo de riesgo de exposición concluyó el domingo y que los 6 pasajeros restantes ya han regresado a sus hogares. 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
0: Hola, mi gente, yo soy Sebas el Parce y esta es la información deportiva. Señoras y señores, fiesta cafetera en Guadalajara. El equipo de Colombia derriba el muro de República del Congo, señor. Tero Mbassi había sido la gran figura del encuentro con varias atajadas decisivas, pero Daniel Muñoz firmó la victoria de los cafeteros en la recta final, ganándole por la mínima diferencia. Y así Colombia asegura su lugar en los 16avos de esta fiesta del fútbol 2026, luego de derrotar 1-0 en Guadalajara a República Democrática del Congo. 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Yo soy Sebas el Parce y esa fue la información deportiva. Nos vemos luego. Chao, chao.
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1: Cierto, nosotros somos unos panes de Dios que no hacemos nada malo, que ilustramos a la gente.
2: Iluminamos su camino.
1: Los hacemos entender, comprender las situaciones. Terapistas no certificados.
2: Claro,
1: escuchamos
2: psicólogos.
1: Problemas. ¿Qué más? Psicólogos, sí, ¿verdad? Aquí le hacemos de todo.
2: Sí.
1: Los mil usos.
2: Sí, claro que sí. Así que.
1: Hacemos de todo, menos meter cizaña. Nosotros aquí no hacemos ese tipo de cosas. Esas cosas no son de Dios. Nosotros aquí somos serios. Tomamos nuestro trabajo muy seriamente, muy responsablemente. Aquí, quien diga lo contrario, está en lo correcto. Pero bueno.
3: Buenos días, familia del Oro 97.7. Ya estamos de retacho, 8 de la mañana con 27 minutitos. Muchas gracias por seguir en la sintonía. Oye, rapidito, saluditos para el amigo David. Dice, buenos días, dice, mucha fuerza, bendiciones para toda la gente de Venezuela. Oye, sí es cierto, el día de ayer Venezuela tuvo un sismo, si no me equivoco, ¿verdad? Estuvo muy fuerte el sismo, ya se han reportado muchos lesionados. Y hasta...
2: Sí, han perdido vidas también, sí. Hasta el momento, si no me equivoco, tienen 164 fallecidos y casi llegando a 1,000 heridos, ya que hubo 2 terremotos el día de ayer.
1: Ah, fueron 2.
2: Sí, fueron, como le llaman ellos, el twin. Así que, claro que sí, les mandamos un abrazo, esperando a toda la gente que nos escucha. A la gente, a todos los venezolanos, que todas sus familias se encuentren con bien. Es un algo delicado, por supuesto, y más que nada para las pérdidas. Sí. Así que ya saben, les mandamos nuestros mejores deseos. De verdad, deseamos que todo esté bien, sus familiares, y pues también un abrazo para todos aquellos que han, de alguna manera, se han visto afectados a causa de estos eventos.
1: Ah, Chelita, bueno. Familia de Lobo 97, vamos a continuar con el topic del día de hoy, Chelita. Tenemos el topic que está dándolo el todo por el todo. Platícanos, ¿cuál es el topic? Recuérdale a la gente que apenas viene entrando a nuestro live, o a la gente que apenas está activando su radio o su celulítico ahí en el Facebook, en el YouTube. Saluditos para todos ustedes. Platícanos, ¿qué tenemos?
2: El día de hoy que los hombres huyan, porque... Ya sabes que venimos con todo.
1: Híjole, te digo.
2: Familia de Lobo 97.7, venimos con una pregunta que ha causado más confusión. ¿Qué es un estamos bien? Es más confuso que eso, porque yo quiero saber qué pasa cuando una mujer le dice a su pareja, haz lo que quieras. ¿Realmente quiere decir eso? Porque seamos honestos, muchos hombres escuchan eso y dicen, perfecto, luz verde. Pero, ¿será que en realidad es una prueba? Dice Miki, sí.
3: ¡Huye!
2: Hay quienes dicen que eso de haz lo que quieras en realidad significa ya deberías de saber qué es lo que quiero sin que yo te lo diga.
1: Es que somos adivinadores, por eso.
2: Claro.
1: Psíquicos.
2: Si haces lo que quieras, te va a ir mal. Estoy molesta, pero tú descubre lo que tan lejos quieres que llegue, porque no he dado mi full potential. No he dado todo mi potencial. Todavía sí puedo sacar el foie.
1: Haz lo que quieras y ya verás lo que puede pasar.
2: Pero como te dije también, hay mujeres que en realidad dicen, haz lo que quieras. Y sí, en serio, no quiero discutir. Dale.
1: Yo sí. Por eso es que estamos aquí.
2: Es tu problema, no es mi problema. Así que, entonces... Cuéntenos, platíquenos, llámenos, número en cabina 402-938-9797, llámenos, platícanos, o también recuerda que nos puedes mandar un mensaje al WhatsAppazo 402-594-3955, mándenme mensaje de texto o de audio, platícanos, ¿qué te ha pasado cuando tu mujer te ha dicho? Pues haz lo que quieras, piensa lo que quieras, todo lo que termine en lo que quieras.
1: En lo que quieras.
2: Ajá.
1: Okay.
2: Y no digas, compra lo que quieras. No.
1: Eso va después de que hagas lo que quieras.
2: Eso es de que tú me vas a comprar algo para la
1: la reconciliación va a ser una tamaño Coach, Michael Kors, Versace. ¿Cuál otra? ¿Cómo se llaman? ¿Red Bottoms? ¿Cómo le llaman?
2: Red Bottoms, unos Louis Vuitton también, por favor.
1: ¿Los Louis Vuitton?
2: Los Louis Vuittons.
1: ¿Vuitton?
2: El otro día, ahorita que mencionaste eso, también ese va a ser un topic próximamente, dijo mi compa el Parce. ¿Cómo o qué haces después de una pelea para contentar a tu pareja? Sales perdiendo, ¿qué pasa ahí?
1: Sí, mija, por eso. Acompáñame.
2: Acompáñame a ver esta triste historia.
1: A escuchar mi terrible historia.
2: Dale.
1: Me maltratan en mi casa. Me hace bullying, mi peor es nada. Y cuando se enoja conmigo, espera que yo le pida perdón.
2: ¿Cómo debe ser?
1: No, que saques
2: es
1: a bañar.
2: Es por tu bien.
1: No, tiene que ser al revés volteado. Yo, él, de aquí, es al revés volteado.
2: Ahorita lo dices porque sabes que no está aquí.
1: No, ahí está, ya lo estoy mirando así.
2: ¿Pero estuviera aquí en este cuarto?
1: No, aquí no. Pendejo no soy, mija.
2: Ven lo que les digo. Ven hasta dónde ha llegado esta juventud de
1: ahora. No, yo sé lo que es amar a Dios en tierra ajena, mija. Mejor así no. Ancina como que no.
2: Para más consejos, llámenos. 402-938-9797. Aquí a lo mejor no arreglaremos tu situación. Tampoco nos burlaremos. Ah, sí, nos vamos a burlar, la neta. Saben que aquí tomamos...
1: ¿Nos?
2: Hey. Ay, perdón. Pero bueno, platíquenos, ¿qué significa? DJ Brochi, ¿qué significa cuando una mujer te dice, haz lo que quieras?
1: A ver, Brochi, yo quiero saber tu opinión, bro. Quiero saber, en verdad, para ti, ¿qué significa eso? Dice, maldita cruda. Hiciste lo que quisiste ayer, por eso es de que estás así.
2: Me dijo mi carnal, el Brochi, me dijo, ¿sabes qué, Chelita? Hoy no voy a pistear porque mañana trabajo. Yo le dije, haz lo que tú quieras. Haz lo que tú quieras y mira.
1: ¿Y se fue a dónde se fue el jefe?
2: Al patrón.
1: ¿Al patrón? Pero de la botella, ahí se fue. Le dio
2: es para darnos valor, dice. ¿Qué dice? Yo sí hago y deshago cuando me dicen así,
1: Ay, ya ves.
2: Para más consejos.
1: No lo sigan a Brochi, por favor.
2: Pero bueno.
1: Chelita, tenemos por acá en el WhatsAppazo ya unos mensajitos. ¿Qué te parece si te avienta los saluditos? Claro. De parte del 6746, por favor.
2: 6746.
1: 6789.
2: Dice, muy buenos días, mi compa Maus. A ver, ¿ya ves?
1: Ya se pegó, sí.
2: Uh-huh. Dice, muy buenos días, mi compa Maus, y buenos días a Sexy Chelita. ¿Qué fue? Sí, saluditos. Dice, cuando una mujer te dice, haz lo que quieras, es porque ya se cansó de tu... De toda tu porquería.
1: De tu miércoles por la tarde.
2: De tu miércoles. Y eso es neta. Ahí está. Saluditos para el Chapín. Gracias por mandarnos ese mensajito. También dice, buenos días, DJ Miki, DJ Chelita. Yo cuando mi esposa me dice, haz lo que quieras, lo que pasa por mi mente es, corre. ¡Corre!
1: ¡Corre! Se la bañó, oye. A ver, ahí ya llegó el Yeyo. No, never mind. Yo pensé que había llegado el Yeyo. Yo quería saber su opinión del Yeyo.
2: Ahorita le vamos a mandar un mensaje que nos cuente.
1: Ok. ¿Tenemos un audio, Chelita?
2: Sí, claro que sí. Vamos a ver quién anda por allá.
4: Cuando una mujer les diga, hagan lo que quieran, recuerden, no lo hagan, quédense quietos, no respondan, no respiren, no parpadeen, háganse el muertito y van a sobrevivir.
2: Acaba de dar su opinión mi compa Juan. Qué hombre tan más inteligente.
1: Neta que sí. El consejo para que un ataque de un oso se queda corto con esto lo que acaba de decir ahí el compa Juan. Dice Ángel Gómez, run for it, run. Sí, cierto, yes. No, hombre.
2: También dice por acá mi compa Ángel, dice, si me dice haz lo que quieras, me voy con todo y maletas.
1: No creo.
2: ¿Ustedes qué creen? Dice también, I love it, dice, eso significa que ya no le importa mucho lo que él haga, o que no le importa mucho lo que él haga. Ya en pocas palabras, ya está harta. Saludos también para Ohio Life, gracias por estar aquí. Mis compas de Piñatería, La Alegría, saluditos y dice bendiciones.
1: ¿Dónde
2: para
1: están Venezuela. Ellos?
2: Aquí
1: en Omaha no están, ¿verdad? No están en Nebraska.
2: ¿Sí?
1: ¿Sí? ¿Están en Nebraska?
2: ¿Sí que están aquí en Nebraska?
1: Yo, ay, es que no me acuerdo. Yo, había otra piñatería que venían, que nos estaban siguiendo en vivo de Lobo. Todas las mañanas estaban con nosotros, pero creo que nos escuchaban desde Minnesota. Ay, ¿dónde? No era Minnesota. ¿Dónde estaba este, el Tony? ¿Dónde
2: iba
1: Tony?
2: ¿En Wisconsin?
1: En Wisconsin, sí. Creo que sí era Wisconsin. Pero no sé si sea la misma. Dice que sí están en
2: están
1: en
2: aquí en Omaha, nada más que no sé exactamente cuál es su ubicación, pero fíjate que siempre han estado conectados con nosotros, se han conectado, y el cual les mandamos un saludito por siempre ser unos fieles radioescuchas.
1: ¡Ontan, para pasar el rato! Ocupamos una piñata para mi cumpleaños.
2: Se me hace que están ahí sobre la 24, entre la N... ¿Y la qué es? ¿Y la O? Si no me equivoco, están cerquitas de
1: ¿qué
2: el
1: parte
2: mexicano.
1: No entiende?
2: Cuando te digo que no.
1: La
2: N o la O. Muy bien.
5: Muy pegriloso.
2: Dice.
1: En la pulguita.
2: Por favor, ok, ten el miau miau listo, ¿ok?
1: A ver, ok.
2: Dice mi compa Sebas del Parce, el cual le mandamos un saludo ya que el día de ayer estuvo de pachanga con nosotros. Dice. Yo creo que alguien le dijo, haz lo que quieras. Eso hizo y ya lleva 4 años de soltero. Pero está bien, él dice que está bien, en serio.
1: Pobrecito parce.
2: Mira.
1: Ya ocupa una chica, por favor, mujeres serias, bonitas. Bueno, no importa.
2: Ayer
1: físico,
2: por poquito le consigo una mexicana.
1: A ver, suelta el chisme.
2: La
1: información.
2: No, porque no se hizo. Pero estábamos muy cerca.
1: Her loss, then. Her
2: sí,
1: loss.
2: Eso, es su pérdida de ella. Fíjate que siempre le he dicho, te lo he dicho a ti, quiero mucho, hablándolo ya por lo que es, ya, estimo muchísimo al Parce.
1: Claro.
2: El Parce es una persona súper humilde, down to earth, es...
1: una lindura, tiene un corazón de
2: sí,
1: pollo. La mera
2: tiene
1: verdad.
2: Un corazón de oro, como decimos nosotros, es una persona súper, súper linda, desde que yo llegué a trabajar aquí, que me ha tocado trabajar con él. Sin hacer menos a las demás personas. Bueno, es el único, bueno, tenemos también a alguien que acaban de contratar. Pero de los hombres es el con el que más me llevo. Es de sí. Una persona tan hermosa. El día que alguien se lleve a mi carnal el Parce, se van a sacar la lotería, se los digo. Es literalmente a todo. Pero tiene que dejar primero
1: porque
2: la aplicación.
1: Porque trabaja el Lobo y tiene los scratch ups.
2: Ay,
1: tickets,
2: ¿por qué eso? Tienes que decir eso. Ah. Ya salió, ¿por qué se van a llevar la lotería?
1: No.
2: Le mandamos un saludo a Sebas del Parce, como siempre es un gustazo trabajar con él, sabe que lo quiero y lo estimo mucho.
1: Parce.
2: Y gracias a él ahora soy colombiana.
1: Mira, Parce, ya sabes que de todos modos, si no se hace con una morra, ahí ya tenés al de los tamales y aquí a la Hochis, a mi amiga la comadre la Hochis que ya te dijo. ¿Te está echando el calzón desde cuándo? Pues sí. Nada más está que te animes,
2: dice,
1: ¿cómo aquí estoy cooperando?
2: Dice Mendes Creation, Chelita Cupida. Al viernes nomás, porque no me... Bueno, todo el tiempo traigo las alas, pero sí, ayer... Dice, mexicana, ¿qué fruta vendía? Ciruela, chabaquiano, melón o sandía.
1: DJ Edgar Madrid, buenos días. Sí, Chelita Corazón Cupido, ya me ha dado permiso para tener otro querido. ¿Cómo?
2: Sí.
1: A ver.
2: Es que un día de un viernes de Kawasaki estábamos poniendo rolas y yo les dije, ¿para qué batallan? Tenga dos, yo les doy permiso.
1: Me
2: vengan tres
1: tener,
2: si quiere, para no batallar.
1: Y pero se acomodan hasta un.
2: Si nos organizamos bien, tenemos seis. Uno para, bueno, el domingo no, porque es día libre.
1: Ok.
2: Dice,
1: uno para cada día de la semana, no pasa nada. Ustedes lojitos y cooperando.
2: Dice, primero tiene que Chelita probarla. Por supuesto.
1: Claro.
2: Claro.
1: Obi.
2: Primero se tienen que ganar a la cuñada postiza y ya después vemos si le conviene a Paz.
1: Y luego también tienen que aflojar la billetiza y ya después hablemos también. Claro. Uh-huh. O sea, nada es de gratis aquí, mija.
2: Uh-huh. Y ya después, cuando el Parce me diga, ¿sabes qué? No, a ti no te tiene que gustar. Haz lo que quieras entonces.
1: Lo que
2: como dice el tema, haz lo que tú quieras.
1: Dijo la Claudia, la presidenta de México.
2: Postiza, dice. Parce, de que vamos a terminar siendo familia, si sea postiza, de lo que sea, ya sabes. Sí. Tú ya te adoptamos como... acuérdate, ayer le decíamos... Sebas, hermano, ya eres mexicano. Sebas, así que es el colombiano más mexicano, hombre, que conozco.
1: Ahorita los cantos, las porras están a todo lo que da. A mí, my favorite one es la de la Colombia, la que le echan a Colombia.
2: My favorite.
1: ¿Sabes cuál es?
2: A ver, ¿cuál?
1: Saquen el Erico. That's one of my favorites.
2: La también que haz lo que quieras, tú también.
1: Sí,
2: ya.
1: Vamos a hacer lo que yo quiera. ¿Qué crees? Nos vamos a ir a una breve pausa comercial. Ya regresamos. Buenos días, 8 de la mañana con 41 minutitos.
2: Ya Charita. Regresamos.
1: Qué feo caso, se nos está yendo el tiempo. Ay, no. No quiero irme todavía.
2: No me quiero ir.
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0: bonito, bonito. Mickey.
1: Espérame.
0: ¿Tú no eres bebecita?
1: ¡Tú eres bebesota! Iba a decir otra cosa, pero mejor no, porque si no, no me dejan.
0: ¿Qué nos pasó? What happened?
1: ¡Me hackearon, mamá! ¡Me hackearon! Eso es lo que pasó, Chelita, ya ves, porque no le dieron tiki tiki a la pantalla, nos sacaron del,
0: música
1: del
0: triste. En vivo.
1: Espérame, ahí voy, espérame.
0: La gente se queja porque nos desconectamos de las redes sociales. Pero no nos dan el chicken que merecemos. El apoyo para los que no hablan inglés. No, no se crean, ya saben cómo es de tóxico.
1: No, sí se crean, TikTok, ¿eh? No, sí créanselo.
0: Ah,
1: y créanselo.
0: ¿Saben qué? Hagan, nos van a decir a nosotros, hagan lo que quieran. Literal, hablando del tema del día de hoy, hagan lo que ustedes quieran, lo que ustedes decidan.
1: Me han robado. Ah, ahí está. No nos dejan hacer lo que nosotros querramos, mija. Porque si nos dejaran hacer lo que nosotros querramos, hubiéramos continuado el programa hasta las 6 de la tarde.
0: Esta fiesta no se acaba hasta las 6 de la mañana.
1: ¿Dónde están los que fuman? Agüita, no, porque no podemos.
0: No, pero ya estamos de regreso. Ya estamos aquí, ya estamos en las últimas. Aquí ¿cómo se le dice? En la recta final.
1: Llegamos, regresamos para decirles que muchas gracias por el achiquen, pero ya se acabó el morning
0: pero
1: show, el
0: ya
1: topic.
0: Terminamos.
1: Porque no le dieron tiki tiki a la pantalla, pues nos corrieron del TikTok, pero bueno, ya estamos de regreso solamente para despedir el topic del día, agradecerles a todos y cada uno de ustedes por estar aquí con nosotros, una vez más con otro topic más, esperando que se hayan agarrado las greñas con su pareja, esperando que hayan aprendido algo, hombres, que cuando en verdad les dicen haz lo que tú quieras, no quiere decir que hagas lo que tú quieras.

0: Así es. Así que,
1: Chelita, conclusión.
0: Conclusión del día de hoy. Al final del día, ese famoso haz lo que quieras no siempre significa lo mismo. Todo depende del tono, del momento y de la relación. La clave aquí es simple. La comunicación clara siempre gana. Ni adivinar, ni suponer. Porque cuando uno interpreta mal, vienen los problemas. Hombres, no siempre es luz verde automática. Y mujeres, si quieren algo específico, solo vamos a decirlo. Sin rodeos. Porque una relación sana no se trata de pruebas ni juegos mentales, sino de entenderse de verdad. Así que ya sabes, la próxima vez que escuches, haz lo que quieras, piénsalo dos veces.
1: No lo hagas, por favor, no creas
0: en esa
1: trampa.
0: No lo hagas y huye.
1: Huye, cobarde, huye, como el cobarde que somos. No le hagas caso.
0: Así que ahí está la conclusión del día de hoy. No asumen, pregunten, que haga esa comunicación. Y pregunten si en realidad, bueno, también no me vayan a salir con que les digan, haz lo que quieras. ¿Pero a qué te refieres a que haga lo que quieras?
1: Es una trampa, tu amor, es una trampa.
0: Una trampa maldita.
1: Materna Bárbara.
0: Igualita, con sí, eso y un carrito de paletas igualita. Y la ando armando. Yo no sé qué hago aquí.
2: Ponme esta canción, por favor. Para empezar, no somos amigos. Pa' que me hable usted en confianza.
1: ¡La chimoltrufia ya llegó!
0: De hoy en adelante vamos a hacer un show que dice, pídemela cantando. Y que manden un audio, dale. Pero que empiece sonando así, igualita.
1: Así como mi comadre.
0: Vamos a poner, ¿eh?
1: Tiene la Carmencita, ¿verdad? La que
0: sí,
1: nos mandó eso.
0: Ajá. Así que ya saben, si quieren ser como mi comadre, la chimoltrufia. Digo, la Carmencita.
1: Es lo que te iba a decir. Ya tengo el nuevo liner para eso.
0: Pídela cantando, porque DJ Mickey te las pone.
1: Claro. Ay,
0: y las rolas
1: también. Y la
0: también.
1: Rola también. Aquí ya saben, aquí le hacemos de todo. Aquí somos mil usos, estamos en el 2026.
0: Ya cambiamos, ya. Así que, ya lo sabe, pero bueno.
1: Hoy voy a cambiar.
0: Pero.
1: No, ¿qué pasó?
0: No, ya lo sabe. Muchas gracias por haber estado con nosotros en el Morning Show. Se quedan en buenas manos. Yo me paso a retirar porque recuerde que regreso. Voy a ir a visitar a mis amigos de fiesta. Que tenemos visita el día de hoy, mis amigos de nuestra estación hermana Fiesta 94.5 de Grand Island. Andan por acá visitándonos.
1: ¿Sabes qué? Voy a hacer una maldad. Bueno, no una maldad. Voy a invitarlos a ver qué opinan ellos del topic del día.
0: A ver que venga. Vamos. Okay.
1: Entretiene a la gente de volada. O vamos a una breve pausa y venimos de
0: volada. Vamos.
1: Mejor, vamos a la pausa. Regresamos. Buenos días. No se despeguen, ¿eh? Vamos a ver qué dicen ellos.
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1: Bueno, pues ya estamos de regreso aquí en la número 1977. Gracias por estar en la sintonía. 8:57 PM. Ya estamos llegando a la recta final, pero como les habíamos mencionado, tenemos casa llena el día de hoy aquí en las instalaciones de Lobo 977 y Telemundo Nebraska. El día de hoy tenemos a nuestros compañeros de nuestra estación hermana de Fiesta 94.5. Chicos, ahí está. ¿Dónde están estos chiquitos que nos iban a ganar?
9: ¡Oye! Tenemos porra y todas las cosas. Sí.
0: Desde ayer.
1: ¿Verdad? Ellos no vienen con sueño, la mera neta, ¿eh? No,
10: órale. Todos los días a las 5 de la mañana. Seguimos roncando.
9: De 5 a 1 en adelante, uno ya está despierto, ya está activo, ya uno está ahí en el merequetenque.
1: Eso es bueno. Bueno, antes que nada, chicos, buenos días, bienvenidos aquí a su casa de Lobo 97.7, ya se pueden ir.
9: Ah, ok. Eso es todo.
1: No es cierto, no es cierto, pura cura.
9: Hola y adiós.
1: Buenos días, rápidamente preséntese por ahí a la gente del TikTok y a la gente que nos está escuchando de voladita.
10: ¿Qué digo?
1: Bueno, a ti te conocen.
10: ¿Qué digo? ¿Qué digo? Hola, ¿qué tal? ¿Cómo estamos, señoras y señores? Muy buenos días.
1: A ti ya te conocen porque estuviste aquí un tiempo con nosotros en el Morning Show, un ratito.
10: Como 3 minutos, nada más. Pero
1: bueno, es mentiroso, fueron 2 segundos, acuérdate.
10: Agradeciendo, por supuesto, a Lobo 97.7, Estación Hermana. Estamos nosotros en Grand Island, Fiesta 94.5. Estamos en el Morning Show, tu servilleta El Jaguar. Y está la Interventores.
9: Hola, ¿cómo están, muchachos? Ay, yo aquí.
1: ¿Quién sí.
8: Dándolo con todo, ¿no?
10: Dice que viene de compras.
1: Ah, sí.
10: Yo que venía a chambear, yo vengo de compras.
11: ¿A Swami? Nos va a llevar a comprar.
1: Swami nos va a llevar a la ahí.
9: A mí me dijeron, tú vente. Aquí te vamos a llevar, vas a tener chofer. Te vamos a, eso sí, te vamos a despertar temprano. Te vamos a despertar temprano, pero todo va a estar a tu servicio. Ah, sí, sí, baila la muñeca.
1: Qué vil mentira te dieron, la mera verdad.
9: Oye. No, y es que la verdad me la estoy pasando bien padre. ¿Sí? Porque sí fue cierto.
1: Ah. Oye, pero a ti no te trajeron café.
9: Porque yo el café me lo tomé en la casa.
10: El dedito. No, trajeron café, con pero estilo. A nosotros dieron desayuno.
9: Ah, sí, algo bien.
10: En la cama.
11: Bueno, ¿y nosotros aquí qué?
9: Vamos a comerciales.
1: Pero para el trabajo, para la casa.
11: A nosotros nos aquí nos dan aumento de trabajo.
1: Pregúntale a Chelita desde las 7 y siete a la hora siete, que se le antoja hasta las 9 de la noche.
10: Apostamos igual. Trabajamos para la misma compañía.
1: Casi, casi se me olvida. Ah, pero chicos, ¿qué tal se le pasaron el día de ayer?
10: Perfecto. Oye, muy bien. Sensacional el ambiente que estuvo allá en este...
1: ¿Época cantina?
10: Exacto. Y lo que sí vi, muchas... No entendí por qué tanta playera verde.
1: ¿Por qué?
10: No lo entendí.
11: No lo entendiste.
10: No comprende.
11: Nosotros tampoco, fíjate. Nosotros pensamos que íbamos a otro tipo de fiestas y terminamos en una fiesta futbolera.
10: Sí, sí, es cierto. Bien amables. Los de ahí.
11: Eso sí. Bien amables los de verde.
10: Claro que nada. Bien amables.
9: Y eso se agradece. Los tipos de ahí.
1: Digo, no te quitaron el micrófono.
10: No, para nada.
9: No te dijeron presa para la orquesta.
10: No. Bien amables los de aquí.
11: Bueno, fuera que le hubieran dicho eso, ¿eh?
9: Con permisito, no. Presta.
1: No, es que aquí es de Chilangolandia.
10: Yo dije, Caracas.
1: A lo daba.
11: Llegando a Estados Unidos, uno se le quita esas costumbres de decir, por favor. Con permiso.
1: No, mija. El problema es de que no llegando, ya es de aquí. O sea, cara de Quetzalcóatl, ahí toda la cosa, pero.
11: Quepex.
1: Ah, no, sí, ese eres tú. Una disculpa. Quiero perder.
11: No me bastó con perdón. Ponerme la verde para que no me confundieran con alguien de Arabia Saudita. Soy Quetzalcóatl, dice.
1: Ahorita ya machea la playera de Chelita con los dientes. Ahora sí, ya te veo. Ah, ya no te me pierdes en la oscuridad. A ver, chicos, rápidamente.
9: Sonríe.
1: De voladita. A ver, una pregunta del millón. El día de hoy, en el topic del Morning Show, tenemos una pregunta un poquito peligrosa. Veniendo por acá, vamos a comenzar por acá con la interventora. ¿Usted qué opina sobre el topic del día de hoy? Cuando una mujer dice, haz lo que tú quieras, ¿en verdad quiere decir que hagamos lo que nosotros querramos? ¿O eso es una trampa muy peligrosa?
9: Es una trampa peligrosa porque significa que haz lo que tú quieras quiere decir que hagas
10: todo
9: algo
10: lo contrario
9: de lo que está en el rango de tu... Así como que puedes hacer esto y ya sabes si ¿sabes lo que vas a pasar? Si
11: básicamente tú ya sabes, tú cálale nada más, sí. Ya debes de saber.
9: Exactamente, ve, Chelita y yo nos comprendemos.
11: Sí, obviamente.
1: No.
11: Sí.
1: Totalmente de acuerdo, o sea, yo, güey, no soy, tengo la cara, ¿verdad? Pero presumido te voy a hacer, tengo la cara de endejo, ¿verdad? Pero no lo soy, mija, honestamente, ya sé lo que viene. Pero queremos saber el punto de las mujeres para que de veras saquen el fuá y que la garra y que de veras nos digan el peligro que estamos, en el peligro que realmente estamos. O sea, entonces tú estás totalmente de acuerdo en el cual dices, cuando una mujer dice, haz lo que tú quieras, quiere decir, no hagas lo que tú quieras, haz lo que tú sabes que te conviene y haz lo que tú sabes.
9: Como que está en el rango de que sí, cosas que sí puedes hacer.
1: Ok.
9: Exactamente.
1: Muy bien. Aplausos, señoras, señores. Muy bien, interventora. Muy bien. Ahora sí, sí. Macho alfa, pelo en pecho, tazo dorado. Platícame.
10: Bueno, cuéntame. Mira, tengo una experiencia que a lo largo de los...
1: ¡Ah! Espérame, déjame te pongo música, para empezar. Es una historia
10: triste. A nosotros los hombres nos dices, no hagas esto, pero dinos directo.
1: Directo.
10: Así que haz lo que tú quieras. Ah, pues ya me voy.
9: No. Y te vas.
10: Pues sí. Si me dices, ah, no, cuidado, porque si haces esto te va a pasar taca, taca. Ah, ok. Entendido. Ustedes se entienden porque son mujeres. Hablan el mismo idioma. Nosotros somos hombres. A nosotros nos gustan las palabras directas. Es como el perro, le dices, siéntate.
9: Y no se sienta.
10: Ya.
11: Me faltó el ya para que lo hiciera.
10: Al perro le dices, siéntate y se queda. Y dices, ya. Así es nosotros.
1: You gotta dumb it down for us.
10: Ahí está.
11: Yo quiero saber de qué tipo de perros son los que tienen ya, porque los míos, aunque les diga ya, hacen lo que quieren.
10: A lo que tú quieras.
1: No, yo pensaba que le iba a decir, yo quiero saber qué tipo de perro es él. No, espérate, Celita.
11: No, él es el jaguar.
1: Estamos bien, el jaguar. Él es
10: mi amo. Son mis competencias. Son caninos.
1: Ah, sí, cierto.
10: Felino.
9: Es que yo creo que dice, siéntate y te mueve la colita.
10: Ah, bueno, eso ya es cuando no haces lo que te dicen.
1: Entonces, si mueven
10: la colita, yo sí hago lo que quiero.
9: Sin preguntar, sin decir.
10: Claro, pues, así.
1: Chicos, ¿qué eres, papá? Bueno, saluditos. Nina Torres Olivo. Celina, te manda saludos.
9: Ah,
1: ok. Está viendo ahorita en el chat. Ahí está, en la pantallita.
9: Hola, ella es Celina y yo soy Celina.
1: Tú eres Celina. Hola, está mandando saluditos. Ahí está. Activa con nosotros en el TikTok.
10: Qué bueno.
1: Pero bueno, chicos, muchas gracias por estar aquí con nosotros.
10: Ya se pueden ir. No los corro, pero ya se van.
1: No, no es cierto. No, es que ella también, yo sé que están haciendo su programa también el día de hoy, su morning show, lo están haciendo directamente desde aquí. Así es que muchas gracias por estar aquí con nosotros. Ojalá que no sea la primera y última vez que vienen a hacer el despapay aquí, a romper el orden que tenemos aquí, la estructura.
11: Pues sí, pero si los van a invitar, que también a nosotros nos inviten el desayuno. ¿Cómo que no vas a ellos?
1: No, pues es que a ellos sí les pagan, a nosotros no nos animamos.
10: Es que...
1: Lo que pasa es de que en fiestas sí hay presupuesto y aquí no.
9: ¿Saben qué?
1: No,
10: tampoco te lleves así. No te burles.
1: Allá tienen comerciales a romperla.
10: Ni tiempo hay de hablar.
1: Es cierto, chicos. Muchas gracias.
11: Gracias por estar con nosotros, chicos, de verdad.
1: No, es cierto, chicos. Muchas gracias. De todo corazón se les agradece. Claro.
11: Haz lo que tú quieras.
10: Arriba los Pumas.
1: Adiós. Está bien, no importa. Nomás mientras no digas arriba la América, todo bien. Estamos bien.
11: Arriba la América.
10: ¿Qué pasó?
11: ¿Qué pasó?
10: Si estamos tranquilos.
1: Estamos pisciando a gusto, claro.
10: Tranquilo.
9: Agustín Iturbide, ¿no?
1: ¿Tú a quién le vas?
9: Yo
1: ¿Al que gane?
9: Ah, sí, al que gane.
1: Ya, tú muy
9: sí,
1: bien.
9: Sí, sí. Yo soy Miraflor y para el pueblo.
11: Ya. ¡Eso!
1: El pueblo unido.
10: ¡Jamás será vencido!
9: Porque unidos... somos más.
1: Y somos la diferencia.
9: Exactamente.
1: Claro.
9: Con todo el fuá.
1: ¡Eso!
11: ¡Qué palabras tan inspiradoras! Ay,
1: ¡qué sabia!
9: Es que esa mañana el desayuno que sí nos dieron los invitados.
11: Hagan lo que quieran.
10: Y donde nos hospedaron, pues también, ¿verdad?
1: En el Marriott. O sea, al ladito de
9: Capitol District. De esas armadas que no están duras. Mira, todo rico.
11: Como la mía ya está más plana.
1: Mira, de tu catre no vamos a hablar, porque tu catre aquí lo tienes acá atrás.
11: De mi catre no van a estar hablando. Aquí vivo.
9: Aquí lo trae.
11: Aquí no nos han dado presupuesto para una de esas almohadas que están acolchonaditas.
10: No. No les han llegado.
11: De lo que se pierden, dice.
1: Aquí ponemos la mochila. Nuestra,
9: y eso es para las barbies.
1: Sí, claro.
9: Que a veces hay que poner la libreta o algo para hacer almohada.
11: Cualquier cosa. Pero no, de verdad, muchas gracias por estar con nosotros en esta mañana. Gracias por acompañarnos el día de ayer a esa fiesta futbolera. Espero que se la hayan pasado muy chido. Y a ver qué día nos invitan a nosotros, pero para allá, Granada.
1: Estaría genial.
10: Luego Bani no nos visita.
1: Eso es una bien mentira. Nunca nos han invitado. Yo cuando he ido a. Cuando fui a lo de. ¿Qué fue? Lo de 4th Street.
9: Ajá.
1: Que ahí no, ni un pedo nos echaron ahí, ¿no?
9: Sí, te dije hola. Pero como los guardias estaban ahí, no me dejaron hacer nada.
0: hice lo posible.
1: Guardias, o sea, tu papi te trajo los guardias y, o sea...
10: No.
1: La chusma con la chusma.
10: Llegan y así, oye, yo conozco a Chelita. No, espérame también, estoy aquí. Para empezar.
9: Tienes
10: para
9: que identificar. Pues
1: es que son
9: primero.
1: Sus guaruras sí, ustedes.
10: No, ustedes. Que vienen ahí bien. No, puede
1: dice,
10: pasar.
1: Dice el que se quedó en el mar de 5 estrellas sí. Con el desayuno en cama. Dice que uno, no, hombre.
11: Nosotros cuando vamos para Gran Island nos avientan en el hotel que está justo allá al lado del Interestatal.
1: No nos dan hotel.
9: En el V8.
1: No, a nosotros nos dicen regrésate para tu pueblo porque si no.
11: Espérate, tus compas te dicen, ¿te quieres quedar aquí con nosotros en la casa? Acabemos hoy.
1: Gracias a DJ Díaz, que siempre nos presta su casa para los after parties. Saludos para el DJ Díaz.
10: Bueno, ahora entendemos de dónde salió el cat.
1: Sí.
9: Qué triste. No, por nada.
11: Miau.
10: Bueno, gracias, señores.
1: A ustedes, muchas gracias, chicos. Gracias.
9: Nos vemos pronto.
1: Fiesta 94.5 in the building, baby. Let's go. Muchas gracias, familia del Logro 97.7. Seguimos con más Despapaya aquí en el Morning Show. Cherita, muchas gracias una vez más. Te dejo los micrófonos abiertos para que te despidas de tu público.
11: Claro que sí, ahora sí. Nos pasamos a retirar, pero no olviden, se quedan en buenas manos con DJ Mickey. Justo a las 10 de la mañana viene Sacude las Tepalcuanas Mix. Por supuesto, a las 12 del mediodía no te pierdas y mantente bien informado a la hora del almuerzo con Radio Noticias a cargo del equipo de Telemundo Nebraska. A la 1 de la tarde viene mi compañero Jorge Rosas Flores de Puebla para el Mundo con un show, no hombre, o sea, tan inspirador. No se lo pueden perder, ¿eh? Y tu amiga DJ Chelita regresa en punto de las 4 de la tarde en el Cotorreo Show.
1: ¿A perder la radio?
11: Y sí, claro. También vengo, claro, porque hago lo que yo quiera, dijo Bad Bunny. De 4 a 7 noches, hoy no más, de 4 a 7 noches
1: no
11: teme, de rumba
1: no,
11: y de 7 a 9.
1: Nóteme a Mikis, por favor, nóteme a Mikis.
11: No se crean, en punto de las 4 a 7, el Cotorreo Show, Cotorreo Mix, y de 7 a 9 noches de rumba, lo mejor de la música urbana y tropical en un solo lugar. Así que nos vemos más tarde y súbele a tu radio que somos la número 1. Lobo 97.7.
1: Eso ya dijo, nos vemos, regresamos.
11: ¿Cómo que nos vemos? ¿Dónde vas?
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12: Hola, ¿qué tal? Soy Naiduda Samaya con la noticia de la hora. En Omaha, la venta de fuegos artificiales está permitida a través de vendedores autorizados durante la temporada establecida, desde el domingo 28 de junio hasta el sábado 4 de julio. El uso de fuegos artificiales de consumo está permitido desde el jueves 2 de julio hasta el sábado 4 de julio, en un horario diario de 12 p.m. a 11 p.m. Las personas que manipulen fuegos artificiales deben tener 16 años o más. Aquellos entre 12 y 15 años solo pueden hacerlo bajo la supervisión directa de una persona de 19 años o más. No se permiten los dispositivos tipo M80, no se permiten fuegos artificiales provenientes de otros estados. La venta, posesión y uso de linternas voladoras o globos de Cantoya están prohibidos en Nebraska. A partir del domingo 28 de junio, las denuncias sobre fuegos artificiales que estén ocurriendo deben dirigirse al 402-444-5802, 402-444-5802. Para esta y más noticias, visite telemundonebraska.com.
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13: Mi gente, yo soy Sebas El Parce y esta es la información deportiva. Señoras y señores, que viva el amor. Pues imagínense que el técnico de la selección de Noruega corre a las gradas tras la victoria de su selección en la fiesta mundialista para darle un beso a su esposa. Así es, tras la clasificación de los suyos a la siguiente ronda, Steo Slovaken subió a las tribunas para protagonizar un emotivo encuentro con Anniken. Luego de la clasificación de los suyos a la siguiente ronda, las estrategias subieron de expectativa y el técnico no se pudo contener y se fue directamente a las gradas a darle un beso a su esposa. Sin dudarlo ni un solo segundo, respondió a ese gran beso. Esos han sido todos los deportes. Recuerden que soy Sebas El Parce y para más deportes no duden en visitar telemundonebraska.com. Que tengan un excelente día. Hablamos luego. Chao, chao.
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ir a atender también. O sea, no, no es que ustedes no sean importantes. Obviamente que ustedes son la número uno. Ustedes para nosotros vienen primero, pero nomás que tenemos que también agarrar las juntas, porque si no, imagínate después, ¿cómo le hacemos para que salgamos al aire? 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Familia, vamos a ir a una breve pausa. Ah, no, vamos a ir a la música. Ok, vamos con la música. Nos vamos a ir con algo. A ver, ¿qué estará bueno ahorita? ¿Qué estará bueno? ¿Una cumbiecita? Tengo ganas de una cumbiecita. A ver, nos vamos con una cumbiecita del grupo Yaguarú. Tiene rato que no escucho a Yaguarú, ¿eh? Vamos con una cumbia de Yaguarú y ya venimos con más. Aquí en la número 1 Lobo 97.7 venimos con Sacude las Tepalcuanas Mix en punto de las 10 de la mañana. Así es que no se despeguen, ¿eh? ¿Y quién

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7: Hola, ¿qué tal? Soy Naiduda Samaya con la noticia de la hora. La candidata a gobernadora Lynn Walz recaudó más fondos que el gobernador Jim Pillen, según el informe de campaña posterior a las elecciones primarias. La campaña de Walz reportó una recaudación de $292,472, mientras que el gobernador Jim Pillen recaudó $163,709. Este es el segundo periodo de informe consecutivo en el que la campaña de Walz supera al gobernador Pillen en la recaudación de fondos. El informe de recaudación de fondos se publica tras una reciente gira por todo el estado y una encuesta que sitúa a Walz 2 puntos por detrás dentro del margen de error. Ella continuará recorriendo el estado y reuniéndose con votantes en comunidades grandes y pequeñas para construir la organización necesaria para ganar en noviembre. 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
8: Hola, mi gente, yo soy Sebas del Parce y esta es toda la información deportiva. Seguimos hablando de la fiesta internacional, de esta fiesta futbolera, donde deja un claro ganador de Portugal por parte del Bicho. CR7 5-0 le ganaron a Uzbekistán. También se enfrentó Inglaterra versus Ghana, empate a ceros. Croacia contra Panamá, ganando el equipo croata, y cerró la fecha Colombia frente a República Democrática del Congo, donde Colombia ganó por la mínima diferencia. Para el día miércoles, señoras y señores, tenemos Suiza versus Canadá a las 2 de la tarde, a la misma hora Bosnia contra Qatar. A las 5 de la tarde tenemos Escocia versus Brasil. A la misma hora tenemos Marruecos versus Haití. A las 8 de la noche República Checa versus México, señores. Y a las 8 de la noche tendremos Sudáfrica versus Corea del Sur. Esa es toda la información deportiva. Yo soy Sebas el Parce. Para más información, no duden en visitar telemundonebraska.com. Que tengan lindo día. Hablamos. Chao, chao.
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Paso, muchas gracias. Y Miki, saludos para toda la bandera que se dio cita el día de ayer allá en el Royal Grove. Me dio un placer saludarte. Saluditos a la raza de Aguascalientes. Ahí está, saludos para mi bandera de Hot Waters. O sea, la raza de Aguascalientes. Dice Miki, yo lo único que te puedo pedir es que me toques mi canción, la de Los Ángeles Azules, con mi paisana. Esa canción me encanta. Ok, ya está, ya está. Con mucho gusto, ahorita la vamos a buscar y te vamos a complacer, ¿ok? Saludos para Don Robert, a toda la raza de Fremont, saluditos, saluditos a toda la gente que nos escucha.

Arrea y tal, saludito. Oye, hablando de la construcción, no se les olvide, el día de hoy tenemos remoto de 3 a 5 de la tarde. 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Nos vemos el día de hoy en Mid-America Carpenters Regional Council, en el 10761 Virginia Plaza, suite número 102, Papillion, Nebraska. Por allá nos vemos, ¿ok? Arriba se animó, dice Mickey, saluditos, dice, hoy no working. Ah, pero ¿qué tal ayer? ¿Qué tal ayer, mija? ¿Qué tal ayer? No te digo, ayer como agua y hoy sufriendo las consecuencias. Vamos a continuar con más merengue. Saluditos a petición de los amigos de el TikTok. Saluditos para la Lili y para el compa Frankie también. Saluditos, muchas gracias por estar aquí con nosotros. Seguimos con más. Logro 97.7, la número uno. Dale, dale, dale, dale, dale, dale, track.

0: América, Real América. Ponte la canción de la matraca, por favor. La matraca, matraca, matraca.
1: Hoy no más.
0: Y ya sabes, arriba, ya sabes quién. Para que te enojes, camarada. Saludos, saludos. Es que le ganas. Buen ritmo, buen ritmo.
1: No, hombre, Chapulín.
2: No, hombre, Chapulín.
1: Vamos a echar a perder el show si dices arriba el América otra vez, me cae. Estás viendo que de por sí vengo a descomponer la estación y tú me traes con... me vienes con el arriba el América. Traes puro sueño. Ah, no, es el movimiento de la nalga, ¿verdad? Movimiento de la nacha, perdón, se me salió. Saludos, Braver al 8. Ahí estamos a la orden para el desorden.

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0: 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No seas gacho, échanos señas de humo por lo menos, oye. Tenemos un saludito antes de que me vaya, antes de que me despida. A ver, vamos a darle play al saludito.
1: ¿Qué dice mi amigo Miki? Buenas tardes, un saludo para toda la banda de Vargas Construction, especial para mi cuñado Migue.
0: Ahí está, saludos para los de Vargas Construction y para el Migue, para su compadre Migue, dice. Nah, no es cierto, pura cura. Ahí está, saluditos, dice. ¡Ea! Trancas, hijos de Saúl. Y arriba México, claro que sí. Yes, sir. Yes, en inglés, taca, japonés, oui, en francés. Gracias, familia. Ahora sí, ya me voy. Muchos se despiden, que pocas ganas tienen de irse, ¿verdad? Pero bueno, ya son las 11, ya me están corriendo. Bye, muchas gracias. Feliz jueves. Jueves, hoy se ve. Nos vemos mañana una vez más. Gracias. Dice, bro, a mí me trajeron. ¿Al trabajo o qué, mija? Ni modo. Ah, te trajeron a los Estados Unidos, ¿verdad? Ni modo, mija. Pero mira, aquí estamos echándole las ganas. Todos los kilos del mundo. Y a rajarse ni a su pueblo ni a su rancho, ¿no? Saludos por ahí para el Hugo. Saludos por ahí para el Pony. Saluditos. A los amigos de In-N-Out. Racista el vato, pero bueno. Ahí está, saludos por ahí para los de la In-N-Out. Para que no diga que soy hulero, que vendo hules. Ahí está el saludito por ahí para el Pony. ¡El chisme! Nelly, te tardaste, mija. Pero bueno, vamos a poner el chisme y con eso me despido. Gracias, familia. Bye.
2: ¿Qué tal? Muy feliz jueves, familia de Lobo 97.7. Y bueno, chicos, seguimos con todo con la fiebre mundialista porque México está dando muchísimo de qué hablar tras conseguir su tercera victoria anoche. Pero además del triunfo de la selección mexicana, chicos, hay otro mexicano que está haciendo historia, rompiendo records y llenando de orgullo a todo un país. Estamos hablando de Memo Ochoa, quien anoche volvió a demostrar por qué es una leyenda del fútbol mexicano. Y es que, chicos, además de colaborar en uno de los goles del partido, Memo fue reconocido por participar ya en 6 Copas del Mundo y debutando en lo que podría ser su última Copa Mundial. Una marca histórica que muy pocos futbolistas en todo el planeta pueden presumir. Estamos hablando de una carrera de décadas, de esfuerzo, disciplina y muchísimos momentos que han quedado grabados en la memoria de muchos mexicanos. Y bueno, anoche jugando ante su gente en territorio mexicano ayudó a conseguir otra victoria y pues le regaló una alegría enorme no solamente a México, sino a millones de latinos que han seguido su trayectoria en todos estos años. Así que chicos, ustedes, ¿qué opinan? ¿Si miraron el partido? Eso fue Cuéntamelo con Nelly Hernández. Miki, regresamos contigo. Memo Ochoa, ¿es o no es el mejor portero en la historia de México?
0: ¡Ah, wey, que sí! Ahora sí, ya me voy. Ya me voy. Antes de que me regañen. Bye.
2: Hola, ¿qué tal? Muy feliz jueves. Les saluda Nelly Hernández con el pronóstico del tiempo para la ciudad de Omaha. Hoy tenemos un cambio en las condiciones del tiempo en comparación con el día de ayer. Se espera una jornada con cielos mayormente nublados, temperaturas relativamente más frescas y una máxima que se estará quedando solamente en los 75 grados. Además, las posibilidades de lluvia estarán presentes durante el día y aumentando más durante la noche, así que va a ser importante estar al pendiente de esos cambios y, por supuesto, preparar un paraguas si estará afuera. Mirando hacia viernes y también el sábado, van a continuar presentes algunas oportunidades de lluvia, incluso tormentas aisladas también serán posibles en nuestra región. Sin embargo, las temperaturas comienzan a recuperarse gradualmente con máximas en los 80 grados. Ya para el domingo cerramos el fin de semana con un cambio más agradable y mucho más de verano. Cielos mayormente despejados y soleados y esas máximas van a estar por arriba de los 90 grados. Así que las condiciones se van a prestar para esas actividades o planes al exterior. Por ahora, prepárese para un jueves más fresco, nublado y con algunas oportunidades de lluvia aquí en Omaha. Que tenga un excelente día, les informa Nelly Hernández para Telemundo Nebraska.
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11: Hola, ¿qué tal? Soy Naiduda Samaya con la noticia de la hora. La oficina del sheriff del condado de Buffalo solicita la colaboración del público para localizar a Lucas L. Shaneman. Shaneman tiene una orden de arresto vigente por dos cargos de agresión sexual en tercer grado y un cargo de privación ilegal de la libertad en primer grado. Tiene vínculos con Kearney y Revna, Nebraska, y es posible que actualmente se encuentre en el área de Omaha. Está vinculado a una camioneta Chevrolet Silverado negra modelo 2010. Se solicita a cualquier persona que tenga información sobre el paradero de Shaneman que se comunique con la oficina del sheriff del condado de Buffalo al número 308-236-8555. 308-236-8555. Para esta y más noticias, visite telemundonebraska.com.
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12: Buen día, mi gente, y bienvenidos a la información deportiva. Cristiano Ronaldo ignora pregunta acerca de Messi tras su doblete con Portugal. Al final responde sobre un posible duelo en el Mundial. Sería algo remarcable. Tras su doblete con el Portugal, Cristiano quería evitar preguntas acerca de Messi, pero al final reconoció que un duelo directo en esta Copa Mundialista sería algo de no esperarse por la parte de la fanaticada. Cristiano Ronaldo no quería involucrar a Messi en sus entrevistas tras anotar los goles ante Uzbekistán, pero tras ignorar una primera, segunda, tercera y pregunta relacionada con ello, simplemente dijo que él se ve a sí mismo enfrentando a la selección de Argentina y que sería un gran espectáculo para todos los espectadores. Siguió la rueda de prensa tranquilamente. Recuerden que yo soy Sebas El Parce, está la información deportiva y para más información no duden en visitar telemundonebraska.com. Que tengan un excelente día. Chao, chao.
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4: Hola, ¿qué tal? Muy feliz jueves. Les saluda Nelly Hernández con el pronóstico del tiempo para la ciudad de Omaha. Hoy tenemos un cambio en las condiciones del tiempo en comparación con el día de ayer. Se espera una jornada con cielos mayormente nublados, temperaturas relativamente más frescas y una máxima que se estará quedando solamente en los 75 grados. Además, las posibilidades de lluvia estarán presentes durante el día y aumentando más durante la noche, así que va a ser importante estar al pendiente de esos cambios y, por supuesto, preparar un paraguas y estar afuera. Mirando hacia viernes y también el sábado, van a continuar presentes algunas oportunidades de lluvia, incluso tormentas aisladas también serán posibles en nuestra región. Sin embargo, las temperaturas comienzan a recuperarse gradualmente con máximas en los 80 grados. Ya para el domingo cerramos el fin de semana con un cambio más agradable y mucho más de verano. Cielos mayormente despejados y soleados, y esas máximas van a estar por arriba de los 90 grados. Así que las condiciones se van a prestar para esas actividades o planes al exterior. Por ahora, prepárese para un jueves más fresco, nublado y con algunas oportunidades de lluvia aquí en Omaha. Que tenga un excelente día, les informa Nelly Hernández para Telemundo Nebraska.
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2: Muy buenas tardes para todos. Bienvenidos al segmento Radio Noticias de Telemundo Nebraska. Yo soy Verónica Sandoval y como siempre es un gusto acompañarle. Muchas gracias por su sintonía. Iniciamos con la información de este jueves 25 de junio del 2026. Iniciamos en Omaha, donde la policía informó que dos hermanos de 9 y 10 años fueron secuestrados en la calle por desconocidos armados en un suceso que los fiscales describieron como la peor pesadilla de cualquier padre. Sky y Sevin caminaban por un sendero que suelen recorrer para llegar a la tienda cercana de su casa, cuando según la policía de Omaha, dos desconocidos les ordenaron subir a un automóvil el día sábado. La policía identificó a los sospechosos como Juantes Ruffin, de 19 años, y James Barnes, de 18. Los investigadores señalaron que ambos estaban armados con un fusil AR-15 y otras armas y amenazaron con hacer daño a los niños. Las autoridades informaron que los sospechosos dijeron a Sky y a Sibin que alguien había delatado a un amigo de Ruffin y Barnes y que esta persona iba a pagar con sangre. Según las autoridades, los sospechosos indicaron a los niños que debían de llamar a la puerta de alguien, pedir su teléfono y luego arrebatárselo y salir corriendo. La policía interceptó el vehículo después de que una persona informara a los agentes que el automóvil la estaba siguiendo. Según indicaron las autoridades, Sky y Sevin fueron llevados a casa ilesos. Ruffin y Barnes permanecen detenidos bajo una fianza de $10 millones. Enfrentan cargos de secuestro y abuso infantil grave. La madre de los niños y la policía indicaron que ninguno de los hombres conocía a Sky y a Sevin ni a su familia. Una mujer murió y su esposo fue hospitalizado tras un tiroteo en el condado de Sarpy el lunes por la noche, según las autoridades. Coral Eden, de 34 años, llamó a las autoridades alrededor de las 5:30 p.m. para comunicar que su esposo Cameron Skeyman, de 35 años, estaba disparando un arma dentro de su domicilio. Durante la llamada, la línea permaneció abierta, pero se perdió el contacto con Coral. Al llegar al lugar, los agentes escucharon otro disparo proveniente del interior de la vivienda y establecieron un perímetro de seguridad alrededor de la misma. El equipo SWAT del condado de Sarpy, junto con otras unidades especializadas, acudió al lugar y detuvo a Skeyman, quien fue trasladado al hospital debido a una herida de bala en el abdomen y se encuentra estable. La información no especifica cómo sufrió Skeyman la herida de bala, pero indica que ningún agente disparó su arma durante el incidente. Cuando los agentes ingresaron a la vivienda, encontraron a Aaron sin vida en el lugar. También se encontró a un menor ileso, quien fue trasladado a Project Harmony para su ubicación en un entorno seguro. Esta investigación continúa. Y el Grupo de Apoyo para Casos de Homicidio de Omaha está a disposición de los familiares que atraviesan la pérdida de un ser querido. El grupo se reúne el tercer jueves de cada mes, tanto en el norte como en el sur de Omaha. Los miembros comparten historias similares sobre la pérdida de seres queridos cuando menos lo esperaban. El grupo espera unas 2 semanas tras el fallecimiento para ponerse en contacto con las familias. Una miembro del grupo explicó que los libros de texto suelen enseñar que el duelo es lineal, pero en realidad el duelo se asemeja más a un garabato en la pared. Es algo caótico y desordenado. Por eso, cuando un adulto reprime los sentimientos de ira, tristeza y dolor, resulta muy perjudicial para la salud. El grupo acoge a familias que han afrontado todo tipo de homicidios. Y hoy nos vamos a Norfolk, donde un accidente protagonizado por una mujer de 80 años dejó 5 vehículos dañados y un poste de alumbrado derribado la tarde del martes. Según las autoridades, la mujer conducía una camioneta cuando se salió de la calzada en West Benjamin Avenue. Los investigadores informaron que el vehículo chocó contra 3 automóviles en el estacionamiento de USAVE antes de cruzar Queen City Boulevard. El vehículo circuló frente a Casey's y se dirigió a la zona cercana de Mars Body Shop, donde chocó contra otro vehículo y derribó un poste de alumbrado. La policía informó que la conductora fue trasladada a Faith Health y estaba consciente y respiraba cuando llegaron los equipos de emergencia, aunque se desconoce la gravedad de sus lesiones. Y una tarde de verano cualquiera en Pierce se convirtió rápidamente en la peor pesadilla para unos padres. La semana pasada, el Cuerpo de Bomberos y Rescate Voluntario de Pierce informó que un niño salió ileso de un accidente en patinetes, sufriendo únicamente cortes y contusiones. Esto gracias al casco. Los equipos de emergencia contribuyen a una decisión crucial, el hecho de haberle salvado la vida. Con el permiso de la familia, los equipos comparten estas imágenes como un crudo recordatorio para los padres. El casco salvó la vida del pequeño. El plástico está destrozado y la espuma aplastada. Las marcas en el casco del niño revelan un impacto violento, pero según Children's Nebraska, solo el 45% de los niños de 14 años o menos usa el casco al andar en bicicleta. El casco protege el cerebro, algo primordial, pues muchas veces las lesiones cerebrales son irreparables y un casco bien ajustado reduce un 80% el riesgo de sufrir una lesión cerebral grave. Y los integrantes del equipo de béisbol de Troy llevaron la emoción de la Serie Mundial Universitaria a los pacientes pediátricos de Children's Nebraska, el único hospital del estado dedicado exclusivamente a la atención infantil. Mientras Omaha celebraba una de las tradiciones veraniegas más queridas, los pacientes y sus familias en Children's tuvieron la oportunidad de compartir esa emoción gracias a una visita especial del equipo. Los jugadores de Troy dedicaron tiempo a visitar a los pacientes en sus habitaciones, conversando, firmando autógrafos y creando momentos significativos que ayudaron a alegrar su estancia en el hospital. La visita generó sonrisas y ánimo, además de crear un vínculo memorable entre los estudiantes, deportistas y los niños con quienes interactuaron. Y en temas nacionales, un juez federal en California amplió este martes a todo Estados Unidos la prohibición a los agentes del Servicio de Control de Inmigración y Aduanas, ICE, de realizar detenciones en las cortes de inmigración. Arizona fue uno de los primeros estados en documentar esta práctica por parte de la administración Trump. José Ángel Galaviz habló con un abogado sobre esta decisión y qué pueden esperar si ustedes tienen una cita en corte próximamente.
3: Unas imágenes que dejaron marcada a la comunidad inmigrante. El caos, los gritos, la impotencia afuera de una corte de inmigración en Phoenix, mientras decenas de inmigrantes eran detenidos en mayo de 2025, justo después de acudir a sus audiencias. Uno de ellos fue José Ángel.
4: Bueno, realmente ese día que me llevaron arrestado yo entré en shock.
3: Lo que parecía ser una victoria en la corte terminó en un arresto. Su abogado afirma que agentes de ICE lo detuvieron al salir del edificio, aunque un juez ya había desestimado los cargos de deportación.
5: Saliendo de la misma sala donde están el pasillo de elevadores, ahí habían como 10 personas vestidas de civil.
3: Pero esa práctica de arrestar inmigrantes en cortes de inmigración acaba de encontrar un freno. Un juez federal en California la suspendió en todo el país y concluyó que el gobierno actuó de manera arbitraria y caprichosa. Por su parte, el gobierno federal rechazó el fallo. El asesor jurídico del Departamento de Seguridad Nacional, James Percival, calificó la decisión como activismo judicial. Pero otros abogados de inmigración aseguran que el fallo brinda un respiro.
6: Que las personas se puedan sentir más seguras, que las personas puedan tener confianza en el sistema.
3: Con esta decisión, el juez restablece las reglas anteriores, bajo las cuales los arrestos en las cortes de inmigración quedan limitados a circunstancias excepcionales como amenazas a la seguridad nacional o riesgos inminentes para el público. Esa discreción cambió al inicio de la administración Trump.
6: Sobre todo en contra de aquellas personas que son o pudieran ser inadmisibles o deportables.
3: Para José Ángel, el daño ya está hecho, pero a pesar de lo que vivió, asegura que si hubiera sabido que lo iban a arrestar al salir de la corte, aún así se habría presentado a su audiencia.
4: No, yo se hubiese ido. porque la verdad yo no vine a este país a hacer las cosas mal, y yo creo que siendo un prófugo o incumpliendo con las leyes no voy a llegar a ningún lado.
7: José Ángel Galaviz, Telemundo, Arizona.
2: Y hoy nos vamos a información internacional. Ayer, Venezuela fue impactado por dos terremotos de gran capacidad. De momento, ya se cuentan más de 160 personas fallecidas y cientos de heridos, además de muchas infraestructuras dañadas. Desde la capital de Estados Unidos, Randy Serrano nos trae la reacción del gobierno de Donald Trump sobre la situación en Venezuela. Ya Estados Unidos expresó su disposición a ayudar al pueblo venezolano y dijo que equipos de rescate de varios condados del país van a participar en los esfuerzos de rescate. Adelante, Randy.
8: Así es, el secretario de Estado Marco Rubio dijo que habló esta mañana con la presidenta encargada de Venezuela, Delcy Rodríguez. Rubio aseguró que Estados Unidos ya está delegando equipos de búsqueda y rescate de varios condados del país que ayudarán en todas las labores en Venezuela. Además, informó que en el país sudamericano fuertemente golpeado por dos sismos anoche, tiene muchos edificios colapsados y que se necesita mucha ayuda para excavar entre el escombro. Rubio señaló también que el aeropuerto está gravemente dañado y que se apoyarán en el Departamento de Defensa para el despliegue de la asistencia. Además, dijo que ayudarán a las autoridades locales con imágenes aéreas para evaluar daños y el impacto de los poderosos sismos. El gobierno de Trump también expresó condolencias a las familias venezolanas que han perdido seres queridos en esta tragedia y aseguró que la labor principal es el rescate de víctimas que pueden aún estar bajo los escombros. El presidente Trump, por su parte, calificó a los terremotos como de escala masiva y aseguró que Estados Unidos está listo y dispuesto a colaborar con Venezuela. Eso es lo último. Yo soy Randy Serrano en Washington. Regreso con ustedes al estudio.
2: Con esto llegamos al fin de su segmento noticioso. Muchas gracias por habernos acompañado y le recuerdo que siempre usted puede visitar telemundonebraska.com, donde va a encontrar toda la información de la que hablamos en este día y mucha más para que usted siempre esté bien informado. Soy Verónica Sandoval y será hasta la próxima. Que tenga una muy feliz tarde.
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2: Hola, ¿qué tal? Muy feliz jueves. Les saluda Nelly Hernández con el pronóstico del tiempo para la ciudad de Omaha. Hoy tenemos un cambio en las condiciones del tiempo en comparación con el día de ayer. Se espera una jornada con cielos mayormente nublados, temperaturas relativamente más frescas y una máxima que se estará quedando solamente en los 75 grados. Además, las posibilidades de lluvia estarán presentes durante el día y aumentando más durante la noche, así que va a ser importante estar al pendiente de esos cambios y, por supuesto, preparar un paraguas si estará afuera. Mirando hacia viernes y también el sábado, van a continuar presentes algunas oportunidades de lluvia, incluso tormentas aisladas también serán posibles en nuestra región. Sin embargo, las temperaturas comienzan a recuperarse gradualmente con máximas en los 80 grados. Ya para el domingo cerramos el fin de semana con un cambio más agradable y mucho más de verano. Cielos mayormente despejados y soleados y esas máximas van a estar por arriba de los 90 grados. Así que las condiciones se van a prestar para esas actividades o planes al exterior. Por ahora, prepárese para un jueves más fresco, nublado y con algunas oportunidades de lluvia aquí en Omaha. Que tenga un excelente día, les informa Nelly Hernández para Telemundo Nebraska.
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1: Hola, ¿qué tal? Soy Naiduda Samaya con la noticia de la hora. Autoridades sanitarias locales ofrecieron una actualización sobre los pasajeros del crucero que fueron monitoreados en Omaha tras una posible exposición al hantavirus. El Centro Nacional de Cuarentena del Centro Médico de la Universidad de Nebraska ha quedado totalmente desocupado. Las autoridades informaron que 6 pasajeros del crucero MV Honduras, expuestos al hantavirus, completaron su periodo de monitoreo de 42 días en dichas instalaciones. En una conferencia de prensa, el gobernador Jim Pillen y el equipo de la Unidad Nacional de Cuarentena hablaron sobre la operación. Las autoridades indicaron que el periodo de riesgo de exposición concluyó el domingo y que los 6 pasajeros restantes ya han regresado a sus hogares. Para esta y más noticias, visite telemundonebraska.com.
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2: Mi gente, yo soy Sebas El Parce y esta es la información deportiva. Señoras y señores, que viva el amor. Pues imagínense que el técnico de la selección de Noruega corre a las gradas tras la victoria de su selección en la fiesta mundialista para darle un beso a su esposa. Así es, tras la clasificación de los suyos a la siguiente ronda, Steo Slovaken subió a las tribunas para protagonizar un emotivo encuentro con Anniken. Luego de la clasificación de los suyos a la siguiente ronda, las estrategias subieron de expectativa y el técnico no se pudo contener y se fue directamente a las gradas a darle un beso a su esposa. No dudarlo ni un solo segundo, respondió a ese gran beso. Esos han sido todos los deportes. Recuerden que soy Sebas El Parce y para más deportes no duden en visitar telemundonebraska.com. Que tengan un excelente día. Hablamos luego. Chao, chao.
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0: Y así es como llegamos a este espectacular jueves previo al fin de semana 25 de julio del 2026. Muy buenas tardes, muy buen provecho. Les saluda, les acompaña de acá hasta las 4 de la tarde su amigo y servidor Jorge Rosas Flores de Puebla. De Puebla para el mundo. Como siempre, familia, disfrutando el hecho de que sea usted parte de esta gran familia Lobo 97.7 FM. Agradeciendo también el que contemos con su beneficio de que les gustamos. La verdad, mil gracias. Gracias por ser parte de nosotros y nosotros también parte de todos ustedes. Le quiero comentar que nuestra madre naturaleza, pues bueno, se está poniendo interesante porque en este momento tenemos un cielo completamente nublado, 75 de temperatura, sensación térmica 77, 2 arriba de lo que indica el termómetro. Precipitación pluvial, tenemos un 10% de probabilidades, factor de humedad 55%, una corriente de viento de 6 millas por hora, pero nos dicen también que la calidad del aire es muy buena. Máxima para el día de hoy 76, mínima 64 para esta noche. Tenemos cielo nublado para el día de mañana, viernes también, sábado interesante con tormentas, domingo aparentemente despejado y empiezan las altas temperaturas a partir del domingo, ya que temperaturas arriba de los 90 y para todo lo que va de la semana. Así es que esté muy al pendiente, familia, porque recuerde que también le tenemos que apostar a la prevención en ese sentido. Por lo pronto vamos a seguir disfrutando de este maravilloso jueves. Y por supuesto, agradeciendo a la vida por permitirnos estar un día más. Así es que vamos a inyectarle a la tarde energía. Pero lo más importante, vamos a inyectarle actitud.
1: ¡Vamos a bailarla!

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3: Hola, ¿qué tal? Soy Neiduda Samaya con la noticia de la hora. Un accidente protagonizado por una mujer de 80 años de Norfolk dejó 5 vehículos dañados y un poste de alumbrado derribado. Según las autoridades, la mujer conducía una camioneta cuando se salió de la calzada de West Benjamin Avenue. Los investigadores informaron que el vehículo chocó contra 3 automóviles en el estacionamiento de YouSafe antes de cruzar en Queen City Boulevard. El vehículo circuló frente a Casey's y se dirigió a la zona cercana de Mars Body Shop, donde chocó contra otro vehículo y derrobó un poste de alumbrado. La policía informó que la conductora fue trasladada a Faith Health y estaba consciente y respiraba cuando llegaron los equipos de emergencia, aunque se desconoce la gravedad de sus lesiones. 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
4: Hola, mi gente, yo soy Sebas El Parce y esta es la información deportiva. Y así como lo escuchan, México es perfecto, señores. Golea a República Checa y por primera vez en la historia gana todos sus partidos en la fase de grupos de un mundial. La selección nacional dio un muy buen segundo tiempo para imponerse con claridad 3-0 a los europeos con goles de Mateo Chávez, Julián Quiñones y Álvaro Fidalgo. México invita a soñar, ganándole 3-0 a República Checa para consolidar su pase a 16avos de final con marca perfecta. 3 victorias, un hecho sin precedentes para el tricolor en la historia de las Copas Mundiales. Eso ha sido todo en deportes, yo soy Sebas El Parce, y para más deportes, no duden en visitar telemundonebraska.com. Que tengan un excelente día, hablamos luego, chao, chao.
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0: Así es como llegamos a esta segunda hora, escuchando las clásicas, las que llegaron para quedarse. Escuchamos algo a cargo de los Invasores de Nuevo León. Me refiero a ti, así como usted lo escucha. Y bueno, familia, seguimos disfrutando de este maravilloso jueves nublado, pero jueves agradable para hacer actividades al aire libre, que eso es lo que realmente importa. Así es que, familia, bienvenidos sean todos ustedes. Nuevamente les saluda, les acompaña su amigo y servidor Jorge Rosas Flores. Y le quiero hacer la invitación para que me acompañe precisamente este sábado 27 de junio. ¿A dónde? 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Sí, el bicho y a James Rodríguez los vamos a ver en la cancha. Así es que, familia, la invitación, transmisión en vivo, vamos a estar de 5:30 a 7:30, pero recuerde que nos quedamos para ver el partido hasta el final en pantalla gigante, ambiente mundialista y sobre todo, familia, recuerde llevar la predisposición de querérsela pasar espectacularmente bien. Lleve su silla portátil para que se pueda acomodar donde usted guste y mande. 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
0: Y sí, familia, de las cosas que tenemos que gritar muy fuerte es la seguridad con nuestros hijos. Le quiero comentar algo que honestamente todos debemos de saber. Un niño se salva, escuche bien, gracias precisamente a utilizar su casco de protección. Su casco de protección cuando andaba en su bicicleta, y gracias al llamado y a la responsabilidad de los padres de enseñarle a los hijos a utilizar siempre el casco cuando estén en la bicicleta, el niño se salva. De eso vamos a hablar más adelante.

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2: Hola, ¿qué tal? Muy feliz jueves. Les saluda Nelly Hernández con el pronóstico del tiempo para la ciudad de Omaha. Hoy tenemos un cambio en las condiciones del tiempo en comparación con el día de ayer. Se espera una jornada con cielos mayormente nublados, temperaturas relativamente más frescas y una máxima que se estará quedando solamente en los 75 grados. Además, las posibilidades de lluvia estarán presentes durante el día y aumentando más durante la noche, así que va a ser importante estar al pendiente de esos cambios y, por supuesto, preparar un paraguas si estará afuera. Mirando hacia viernes y también el sábado, van a continuar presentes algunas oportunidades de lluvia, incluso tormentas aisladas también serán posibles en nuestra región. Sin embargo, las temperaturas comienzan a recuperarse gradualmente con máximas en los 80 grados. Ya para el domingo cerramos el fin de semana con un cambio más agradable y mucho más de verano. Cielos mayormente despejados y soleados y esas máximas van a estar por arriba de los 90 grados. Así que las condiciones se van a prestar para esas actividades o planes al exterior. Por ahora, prepárese para un jueves más fresco, nublado y con algunas oportunidades de lluvia aquí en Omaha. ¿Qué tengo un excelente día, les informa Nelly Hernández para Telemundo Nebraska.
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Y bueno, familia, de las cosas que tenemos que gritar fuerte es la seguridad en nuestros hijos, la importancia de usar el casco de seguridad en nuestros niños, ya sea que porque van a conducir una bicicleta, una patineta o cualquier otro medio de transporte o de diversión. Recuerden que ahorita la policía tiene un grave problema, que lo están experimentando de una manera pésima. De hecho, ayer por la tarde, sobre la 24, en la salida del 80, me tocó ver un incidente de precisamente de unas personas, de un grupo de personas que andaban en motocicletas no autorizadas, o sea, que no están propiamente diseñadas para andar en carreteras, y habían tenido un percance. Primero que nada, ninguna consideración en cuanto a reglas de seguridad. Se aglomeraron en un solo lugar, los conductores pasando por un lado. De verdad que es tanta la irresponsabilidad lo que de repente lleva a una tragedia. Este niño resultó con golpes, pues, leves, de consideración, pero leves. Pero lo más importante, lo más dramático, déjeme decirle que el casco quedó prácticamente deshecho, aunque usted no lo crea. No me cree, ¿sabe qué? Lo invito a que vaya a nuestras publicaciones, a nuestras redes sociales de Lobo 96.7 y Telemundo Nebraska, y ahí va usted a ver el reportaje de este niño, de cómo y en qué condiciones quedó su casco de protección. Imagínese nada más si el golpe lo hubiera recibido directamente en la cabeza, donde hay estragos cerebrales. Algunos se recuperan, algunos otros no. Precisamente por eso, familia, tenemos que hacer conciencia, hablar con nuestros hijos y sobre todo proporcionar lo que deben de traer, que es su casco de seguridad. Y si hay algunos otros accesorios más para poder proteger alguna extremidad del cuerpo, mejor aún. Con respecto a la seguridad, no se debe de escatimar. Con respecto a la seguridad, no se debe de dejar un tema al vacío. Hay que reforzarlo, porque las tragedias llegan en cualquier momento. Y cuando llega la tragedia es cuando queremos reflexionar. Pero hay una frase muy coloquial, muy hispana, que dice que después del niño ahogado queremos tapar el pozo. Así es que mejor seamos proactivos y vayamos un paso adelante. Recuerde que ya llegó el verano, ya estamos viviendo el verano, y eso invita a actividades al aire libre, pero también invita a tomar medidas de precaución. ¿Y quién sigue?

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1: Hola, ¿qué tal? Soy Naiduda Samaya con la noticia de la hora. La policía de Omaha informa que dos hermanos de 9 y 10 años fueron secuestrados en la calle por desconocidos armados en Omaha. Sky y Sevin caminaban por un sendero que suelen recorrer para llegar a la tienda cercana a su casa, cuando, según la policía, dos desconocidos les ordenaron subir a un automóvil el sábado. La policía identificó a los sospechosos como Juantes Ruffin, de 19 años, y James Warrens, de 18. Los investigadores señalaron que ambos estaban armados con un fusil AR-15 y otras armas, y amenazaron con hacerle daño a los niños. La policía interceptó el vehículo después de que una persona informara a los agentes que el automóvil la estaba siguiendo, según indicaron las autoridades. Sky y Sevin fueron llevados a casa ilesos. Ruffin y Barnes permanecen detenidos bajo una fianza de $10 millones. Enfrentan cargos de secuestro y abuso infantil grave. Emerson y la policía indicaron que ninguno de los hombres conocía a Sky, a Sevin ni a su familia. 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
2: Hola, mi gente, yo soy Sebas El Parce y esta es la información deportiva. Baila, Vini, baila. Así es, Brasil golea a Escocia con doblete de Vinicius y avanza como primer lugar de su grupo. Neymar por fin debutó, señores. Mateus Cunha completó la cuenta ante los europeos en el estadio de Miami luego que el 7 había encaminado la victoria 0-3. Brasil clasificó este miércoles a 16avos de final del Mundial 2026 como primer lugar de su grupo tras golear 3-0 a Escocia en Miami. Lo hizo con un doblete de Vinicius Jr., que no dudó en celebrando bailando en una banderín de la esquina de la puerta enemiga. Apenas el minuto 7, el 7 casualmente abrió la cuenta. Rayan le robó la pelota a McKenna en la salida y el esférico le cayó al jugador del Real Madrid, quien recortó al portero Gunn para marcar al perfecto minuto 7, muchachos. Así es que celébralo, Brasil. Eso es todo en deporte. Soy Sebas El Parce. Que tengan un excelente día. Chao, pues.
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0: Rosas Flores de Puebla para el mundo. Como siempre, deseando que sea usted parte de esta gran familia. Y nos vamos directamente con el DJ Mickey, porque se encuentra allá en la región. En la región de Papillions, con mis amigos de Mid American Campus Regional Council, en el 10761 Virginia Plaza, Suite 102, donde en este momento se está viviendo una excelente oportunidad de empleo. Pero mejor, vamos a dejar que sea el buen Mickey que nos cuente cómo se está viviendo esta contratación. Mickey, muy buenas tardes, por favor, cuéntanos.
1: ¿Qué tal, familia de Lobo 97.7? 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

0: Seguimos disfrutando de este maravilloso y espectacular jueves, ya 25 de junio del 2026. Y precisamente, familia, si está usted buscando un buen empleo, está usted buscando un segundo empleo o estás buscando un full time, un part time, sin duda alguna, el día de hoy vas a tener esa excelente oportunidad con mis amigos de Mid America Carpenters Regional Council, donde se encuentra precisamente el DJ Mickey en esta gran feria de contratación. Si tienes experiencia en construcción, sin duda alguna, ahí vas a encontrar una buena oportunidad. Para eso mandamos una vez más el micrófono hasta allá con el DJ Mickey.
1: Y bueno, pues ya estamos de regreso aquí en vivo y a todo color desde nada más y nada menos que Mid America Carpenters Regional Council en el 10761 Virginia Plaza, suite número 102, Papillion, Nebraska. Familia, me acaban de comunicar que el día de hoy están haciendo las contrataciones, están haciendo las entrevistas en persona y también puede ser contratado al instante. Recordándoles que también aquí les están ofreciendo para todo el año, el trabajo de todo el año. Muchas compañías de construcción solamente es durante el verano o la primavera, pero aquí les ofrecen trabajo para todo el año. Si tú tienes experiencia en construcción, lo que viene siendo el framing de metal, el drywall, las formas de concreto, en los footings también, entonces esta es tu oportunidad. Ven para acá, acompáñanos el día de hoy, y bueno, pues puedes meter tu solicitud recordándoles que les dan muy buen pago y muchos beneficios. Lo más importante de todo son los beneficios, y aquí te los van a ofrecer. 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Pregunta por Santos y dile que lo escuchaste aquí en la número 1, Lobo 97.7. Te esperamos, familia. Si andas buscando trabajo, esta es tu oportunidad.

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1: Hola, ¿qué tal? Muy feliz jueves. Les saluda Nelly Hernández con el pronóstico del tiempo para la ciudad de Omaha. Hoy tenemos un cambio en las condiciones del tiempo en comparación con el día de ayer. Se espera una jornada con cielos mayormente nublados, temperaturas relativamente más frescas y una máxima que se estará quedando solamente en los 75 grados. Además, las posibilidades de lluvia estarán presentes durante el día y aumentando más durante la noche, así que va a ser importante estar al pendiente de esos cambios y, por supuesto, preparar un paraguas si estará afuera. Mirando hacia viernes y también el sábado, van a continuar presentes algunas oportunidades de lluvia, incluso tormentas aisladas también serán posibles en nuestra región. Sin embargo, las temperaturas comienzan a recuperarse gradualmente con máximas en los 80 grados. Ya para el domingo cerramos el fin de semana con un cambio más agradable y mucho más de verano. Cielos mayormente despejados y soleados y esas máximas van a estar por arriba de los 90 grados. Así que las condiciones se van a prestar para esas actividades o planes al exterior. Por ahora, prepárese para un jueves más fresco, nublado y con algunas oportunidades de lluvia aquí en Omaha. Que tenga un excelente día, les informa Nelly Hernández para Telemundo Nebraska.
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0: familia, de despedirme, el momento de dejarlo con la grata compañía, nada más, nada menos que de la DJ Chelita, la voz que enamora, se queda con todos ustedes hasta las 9 de la noche, así es que a seguir disfrutando de esta tarde, para que usted regrese feliz y contento, pues obviamente con la complacencia de la diva de las mezclas. Así es, familia. Pero no nos vamos a despedir sin antes también despedirnos del DJ Mickey, que se encuentra con mis amigos de Mid America Carpenters Regional Council, donde están en una gran feria del trabajo. Pero antes de mandar el micrófono con él, pues bueno, familia, no me resta más que desearle que siga disfrutando de este espectacular jueves y que haga de este jueves el mejor jueves de su vida. Ahora sí, don Mickey, cuéntenos cómo se está comportando esta contratación de empleo, donde seguramente todos tenemos una excelente oportunidad. ¡Adelante!
1: Y bueno, pues ya una vez más estamos de regreso en Mid-America Carpenters Regional Council, en esta gran feria de trabajo. Muchas gracias, don George, y bueno, pues saluditos para toda la gente que sigue la sintonía de la número 1 Lobo 97.7, recordándoles la dirección 10761 Virginia Plaza, suite número 102 en Papillion, Nebraska. El día de hoy, contratación. La gente de Lincoln, la gente de Omaha, anda en busca de trabajo. Esta es tu oportunidad. ¿Quieres chamba para todo el año? Aquí te lo van a ofrecer. ¿Quieres beneficios? Aquí lo tienen. ¿Quieres buena paga? Pues ya no le pienses, ya no le busques. Cáile para acá el día de hoy, recordándoles que si tienes experiencia, es mucho mejor. El día de hoy, si tienes experiencia en framing de metal, drywall, formas de concreto, footings y mucha más que lo que tenga que ver con la construcción, esta es tu oportunidad. Aquí tienen varias compañías que el día de hoy están contratando al instante, así es que vente con tus papeleos y no es necesario que hables el inglés muy bien. Aquí tienen alguien que te va a hacer, te va a ayudar, el intérprete te va a ayudar también. Y bueno, pues recordándoles que si tienen alguna pregunta, alguna duda, le puede marcar una vez más a nuestro amigo Santos Hernández al 402-378-4681. 402-378-4681.

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1: Hola, ¿qué tal? Soy Neiduda Samaya con la noticia de la hora. Un accidente protagonizado por una mujer de 80 años de Norfolk dejó 5 vehículos dañados y un poste de alumbrado derribado. Según las autoridades, la mujer conducía una camioneta cuando se salió de la calzada de West Benjamin Avenue. Los investigadores informaron que el vehículo chocó contra 3 automóviles en el estacionamiento de YouSafe antes de cruzar en Queen City Boulevard. El vehículo circuló frente a Casey's y se dirigió a la zona cercana de Mars Body Shop, donde chocó contra otro vehículo y derrobó un poste de alumbrado. La policía informó que la conductora fue trasladada a Faith Health y estaba consciente y respiraba cuando llegaron los equipos de emergencia, aunque se desconoce la gravedad de sus lesiones. 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
2: Bueno, gente, yo soy Sebas El Parce y bienvenidos a la información deportiva. La noche fue específicamente especial, ya que México goleó a República Checa por 3-0. Suiza le ganó a Canadá 2-1. Bosnia le ganó 3-1 a Qatar. Brasil goleó a Escocia 3-0. Marruecos también empacó 4-2 al equipo de Haití. Y Sudáfrica derrotó, para gran sorpresa, 1-0 a Corea del Sur. Y es la primera vez que avanza a 16avos en este torneo. Las fechas para el día de hoy es Ecuador contra Alemania a las 3 de la tarde. A la misma hora se enfrenta Curazao con la Costa de Marfil. A las 6 de la tarde, Túnez versus Países Bajos. Y al mismo tiempo, Japón contra Suecia. Y a las 9 de la noche, Turquía contra Estados Unidos y Paraguay versus Australia. Eso es todo en deportes. Soy Sebas El Parce. Sigan en sintonía. Chao, chao.
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0: 977. Que tu amiga DJ Cherita saludándote una vez más en este jueves 25 de junio, 4:13 de la tarde, como siempre, esperando que te encuentres muy bien y dándote las gracias por dejarnos entrar a tu casa, a tu trabajo, en tu auto, donde quiera que nos escuches y hasta donde quiera que llegue la señal. Gracias por estar aquí con nosotros. Recuerda que ya estás en el Cotorreo Show con tu amiga DJ Chelita. Y bueno, en esta hora traemos promociones, regalos y mucho más. Más que nada, el día de hoy, recuerda que DJ Mickey está allá en Mid-American Campers Regional Council en el 10761 Virginia Plaza, Suite 102 en Papillion, Nebraska. Recuerda que el día de hoy están allá porque si tienes experiencia en construcción, pues puedes ir en este momento para oportunidades de empleo con excelente paga y beneficios. Así que en este momento vamos a ir para allá, vamos a ver cómo está el ambiente allá con DJ Mickey. Adelante, Mickey.
1: Chelita, muy pero muy buenas tardes. Una vez más, ¿qué tal? ¿Cómo estás? Oye, es un placer saludarte una vez más. Y bueno, pues el día de hoy nos tocó dobletear turno, mija. Así es que vamos a darle, chencha, que esto nos mole de olla. Oye, es el día de hoy nos encontramos en vivo y a todo color desde Mid-America Carpenters Regional Council en el 10761 Virginia Plaza, Suite número 102 en Papillion, Nebraska. Los amigos de la número uno te estamos invitando a esta gran feria de trabajo. 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Recuerda que el amigo Santos Hernández habla español y él te puede contestar cualquier pregunta que tú tengas. Si quieres venir el día de hoy, aquí te estamos esperando porque están contratando al instante. Si tú o alguien que conoce necesita chamba, esa es su oportunidad. Acompáñanos el día de hoy, tus amigos de Lobo 97.7 presentes hasta las 5 de la tarde, pero la feria de trabajo continúa hasta más tardecito. Recuerda, Mid-America Carpenters Regional Council, 10761 Virginia Plaza, suite número 102 en Papillion, Nebraska.
0: Eso es todo. Gracias, Mickey. Claro que también es un gustazo saludarte una vez más. Y bueno, ni modo, nos tocó dobletear el día de hoy, ¿eh? Así que ya lo saben, visite a DJ Mickey allá en el Mid-American Carpenters Regional Council de 3 a 5 de la tarde. Por allá están contratando. Así que si sabe de construcción, con mucho gusto vaya. Si está buscando un nuevo empleo, bueno, cáigale porque allá es donde están contratando en este momento. Y bueno, también quiero darle las gracias a mi compañero Jorge Rosas Flores por cedernos los micrófonos como siempre para estar contigo en esta tardecita. Así que nos vamos a ir con más música. Te dejo con algo de Sonido Master, esta rola titulada Cumbia, aquí en Lobo 97.7, la número 1 en éxitos.

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0: por seguir con nosotros aquí en la 97.7. Vamos a ir de regreso con DJ Mickey, donde se encuentra en el Mid-American Carpenters Regional Council, porque él allá en este momento está, recuerda que están llevando su feria de trabajo. Así que si estás buscando un nuevo empleo, mejores beneficios, mejor paga, bueno, te invitamos a que vayas porque en este momento están contratando. Así que vamos a ir con DJ Mickey. ¿Cómo sigue por allá todo, DJ Mickey?
1: Gracias, Chelita. Una vez más, estamos en vivo y a todo color desde nada más y nada menos que Mid-American Carpenters Regional Council, el día de hoy en el 10761 Virginia Plaza, suite número 102 en Papillion, Nebraska. El día de hoy, si se anda en busca de trabajo, esta es tu oportunidad. El día de hoy les están ofreciendo las entrevistas en persona. Aquí mismo podría ser contratado al instante. Si usted o alguien de su familia sabe de construcción, le sabe, le halla y le da todo que, a lo que viene siendo de framing, de metal, drywall, formas de concreto, footings, pues esa es su oportunidad. Familia de Omaha y de Lincoln, sus amigos de Lobo 97.7, estamos presentes en esta feria de trabajo porque tienen muchas oportunidades para ustedes. Si usted anda buscando una mejor compañía donde le van a pagar mejor o donde le van a dar beneficios o donde simplemente no se les va a acabar la chamba durante el año, esta es la oportunidad para usted. El día de hoy aquí es donde tienes que estar. Ven y bueno, pues ven a llenar tus papeleos porque aquí tienen todas las aplicaciones ya listas para que usted venga a aplicar en persona. Y bueno, pues si tiene alguna duda, alguna pregunta, puede marcarle el día de hoy a nuestro amigo Santos Hernández al 402-378-4681. 402-378-4681. Y bueno, pues recuerda, estaremos en vivo y a todo color el día de hoy hasta las 5 de la tarde.
0: Ahí está. Gracias, Miguel. Así que no olvides de pasar por Mid-American Carpenters Regional Council en este momento. Llena una solicitud y por supuesto vaya y que lo contraten para que tenga un nuevo empleo, mejores beneficios, mejor paga. Así que ya lo sabe, visite DJ Mickey que estará ahí hasta las 5 de la tarde. Nos vamos a ir con más música. Te dejo con algo del grupo Bronco aquí en Lobo 97.7, la número 1 en éxitos.

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0: titulada Naturalita, aquí en Nuevo 97.7, la número uno en éxitos. Y bueno, vamos a ir de regreso a Mid-American Carpenters Regional Council, donde se encuentra DJ Mickey en esta gran feria de trabajo. Adelante, Mickey.
1: Pues una vez más, ya estamos de regreso en esta gran feria de trabajo con nuestros amigos de Mid-America Carpenters Regional en el 10761 Virginia Plaza Suite, número 102 en Papillo, Nebraska. Tus amigos de Lobo 97.7 estamos presentes hasta las 5 de la tarde, familia. Una vez más, si usted anda en busca de trabajo, buenos beneficios, que les ofrezcan muchas oportunidades donde no se les va a acabar la chamba durante todo el año, esta es oportunidad, este es el momento donde tienen que venir a aplicar en persona. Aquí les están ofreciendo las aplicaciones en persona, las entrevistas en persona, así es que véngase preparado para que les hagan la entrevista aquí mismo. Si tú tienes experiencia en lo que viene siendo del framing de metal o el framing, lo normal, el drywall, formas de concreto, footings, y bueno, pues todo lo que tenga que ver con construcción, esta es tu oportunidad. Aquí también, si sabes echar cemento, esta es tu oportunidad de venir aquí a pedir chamba, ya que mis amigos el día de hoy están contratando al instante, como se los hemos estado mencionando. 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Él está aquí también y bueno, pues está atendiendo a nuestra comunidad hispana. Si usted habla español solamente, no se preocupe, no se achicopale, porque aquí mismo los van a atender. Familia, te esperamos aquí, tus amigos de Lobo 97.7, la número uno en éxitos. Continuamos contigo allá en el estudio, Chelita. Muchas gracias.
0: Hey, gracias, Mickey. Bueno, así que no olvide de pasar allá en Mid-American Carpenters Regional Council en el 10761 Virginia Plaza Suite 102 en Papillion, Nebraska. Nos vamos a ir con más música aquí en Lobo 97.7, la número uno en éxitos.

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0: Pues seguir con nosotros aquí en el 97.7. Vamos a ir de regreso con DJ Mickey allá a Mid American Carpenters Regional Council a ver cómo siguen las cosas. Adelante, Mickey.
1: Pero pues, Chelita, como cada principio tiene un final, y bueno, pues también esto ha llegado al final. Desafortunadamente se nos ha acabado el 20, pero le queremos dar gracias a nuestros amigos por la invitación al día de hoy, a nuestros amigos de Mid-America Carpenters Regional Council. El día de hoy, la feria de trabajo sigue, continúa hasta las 6 de la tarde. Nosotros ya nos tenemos que despedir, desafortunadamente, porque ya se nos acabó el tiempo, pero usted, señoras, señores, amigos, amigas, si están andando en busca de trabajo o simplemente tiene a un chiquillo que lo quiere mandar a trabajar, esta es la oportunidad para que lo mande el día de hoy aquí al 10761 Virginia Plaza, suite número 102 en Papillion, Nebraska. Y bueno, pues solamente le vamos a dar un update. Ya se le llenaron las oportunidades que tenían para los del concreto y los del footings. Ahora solamente andan en busca del framing de metal y del drywall. Así es que esto sí funcionó, esto sí les ayudó. Y bueno, pues si usted tiene experiencia en esto que viene siendo del framing de metal o el drywall, esa es su oportunidad. Y bueno, pues si quieres trabajo todo el año, vente para acá, acompáñanos. Recuerda que están solicitando para el área de Omaha y de Lincoln, tiempo completo. ¿Tienes experiencia? Ven el día de hoy, acompáñalos hasta las 6 de la tarde, o si no, como ya lo mencioné, puedes marcarle al amigo Santos Hernández al 402-378-4681, 402-378-4681. Bueno, muchas gracias, familia de Logro 27.7. Gracias, DJ Chelita. Gracias a Rebequita aquí por la asistencia en el remoto. Y bueno, pues gracias también a nuestros amigos de Mid-America Carpenters Regional Council por la invitación. Nos vemos, nos vamos. Pórtese mal, se siente bien chido. Y si se porta mal, pues ahí nos echan un cable. Nos vemos mañana una vez más en el Morning Show. Saluditos, Chelita. Muchas gracias.
0: Gracias a ti, DJ Mickey, también por hacer esto posible. Y bueno, recuerda que en solo minutos comenzamos el cotorreo mix. Así que no le cambies, que estás en Lobo 97.7, la número uno en éxitos.
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3: Hola, ¿qué tal? Soy Naiduda Samaya con la noticia de la hora. Una mujer murió y su esposo fue hospitalizado tras un tiroteo en el condado de Sarpy el lunes por la noche, según las autoridades. Coral Eaton, de 34 años, llamó a las autoridades alrededor de las 5:30 de la tarde para comunicar que su esposo, Cameron Skaman, de 35 años, estaba disparando un arma dentro de su domicilio. Durante la llamada, la línea permaneció abierta, pero se perdió el contacto con Coral. Al llegar al lugar, los agentes escucharon otro disparo proveniente del interior de la vivienda y establecieron un perímetro de seguridad alrededor de la misma. El equipo SWAT del condado de Sarpy, junto con otras unidades especializadas, acudieron al lugar y detuvieron a Skaman, que fue trasladado al hospital debido a una herida de bala en el abdomen y se encuentra estable. La información no especifica cómo sufrió Skaman la herida de bala, pero indica que ningún agente disparó su arma durante el incidente. Cuando los agentes ingresaron a la vivienda, encontraron a Carl Eaton sin vida. En el lugar también se encontró a un menor ileso, quien fue trasladado a Project Harmony para su ubicación en un entorno seguro. La investigación continúa. 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
4: Hola, mi gente, yo soy Sebas El Parsi y esta es la información deportiva. Sorpresa en Monterrey. Sudáfrica vence a Corea del Sur y logra histórica clasificación a 16avos de final. Se meten como segundos del grupo A. Los Bafana Bafana superaron con lo justo a los Tigres de Asia para avanzar contra el pronóstico a la siguiente ronda por primera vez en su historia, al ganarle tan solamente 1-0. Sudáfrica consiguió este miércoles una de las grandes sorpresas del Mundial 2026 al clasificar a 16avos de final por primera vez en la historia tras vencer 1-0 en Monterrey a Corea del Sur. En primera parte fue cerrada con dos equipos que buscaban la victoria, pero el pasaporte a la próxima ronda se lo llevó Sudáfrica. Estos son los deportes, soy Sebas El Parce. Para más información deportiva, no dudes en visitar telemundonebraska.com. Que tengan un excelente día. Hablamos. Chao, chao.
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Y claro que sí, ya estamos en una segunda hora. Gracias por estar con nosotros aquí en la 97.7, la número uno en éxitos. Como siempre, recuerda que ya estás en el Cotorreo Mix, donde en esa hora mezclamos tu música favorita. Así que gracias por estar con nosotros, ¿eh?

bonitas, porque las viejitas también merecen cariño. Y no hablamos de las sugar mamas, ¿eh? Saluditos, Judith. Gracias por estar aquí con nosotros. Vámonos con algo de cumbia. Como siempre, te doy las gracias por escucharnos en tu casa, en tu trabajo, en tu auto. A lo mejor en este momento estás estancado en tráfico. No te preocupes más, porque ya llegué al rescate para ponerte música muy buena y que no te me duermas en el tráfico, ¿eh? Así que súbele, súbele y manda tus saluditos. ¡Vámonos!

0: Caguamo, de Panacatlán, de parte del Cronos. Buen trabajo, chica. Hasta luego.
1: Eso, saluditos, saluditos. Gracias, esperando como siempre que estas cumbias del recuerdo sean de su agrado. Recuerden que el día de hoy es
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1: Así es, viejitas pero bonitas, ¿eh? De esas que nos gustan, de esas que nos hacen revivir a esos tiempos. Y para mí, no, hombre, estas cumbias, no, hombre, buenísimas, ¿eh? Saluditos a toda la raza que le gustan las cumbias, la raza de Puebla, la raza del Estado de México, la raza del defectuoso DF. Saluditos, saluditos, ¿eh? También dice un saludo para los de Owen Construction de parte del Zanahoria. ¡Qué rollo! Saluditos, gracias por estar aquí con nosotros. Ya también tenemos saluditos a través de el TikTok. Recuerde que ya estamos totalmente en vivo. Búscanos como Lobo 97.7 FM. Danos like, danos follow y por supuesto participa. Dice mi compa La Penca, hola, buenas tardes. ¡Qué rollo! Saluditos, ¿eh? También para el Chef Giovanni Franco que dice, buenas tardes, Chelita. Saludos desde Creighton University. Saluditos a la raza que anda por allá con usted, Chef Giovanni, toda la raza de Creighton University. Gracias por siempre estar también conectados con nosotros, ¿eh? Nos vamos a ir a la primera pausa y regresamos con más aquí en Lobo 97.7, la número uno en éxitos.
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4: Hola, ¿qué tal? Muy feliz jueves. Les saluda Nelly Hernández con el pronóstico del tiempo para la ciudad de Omaha. Hoy tenemos un cambio en las condiciones del tiempo en comparación con el día de ayer. Se espera una jornada con cielos mayormente nublados, temperaturas relativamente más frescas y una máxima que se estará quedando solamente en los 75 grados. Además, las posibilidades de lluvia estarán presentes durante el día y aumentando más durante la noche, así que va a ser importante estar al pendiente de esos cambios y, por supuesto, preparar un paraguas si estará afuera. Mirando hacia viernes y también el sábado, van a continuar presentes algunas oportunidades de lluvia, incluso tormentas aisladas también serán posibles en nuestra región. Sin embargo, las temperaturas comienzan a recuperarse gradualmente con máximas en los 80 grados. Ya para el domingo cerramos el fin de semana con un cambio más agradable y mucho más de verano. Cielos mayormente despejados y soleados y esas máximas van a estar por arriba de los 90 grados. Así que las condiciones se van a prestar para esas actividades o planes al exterior. Por ahora, prepárese para un jueves más fresco, nublado y con algunas oportunidades de lluvia aquí en Omaha. Que tengo un excelente día, les informa Nelly Hernández para Telemundo Nebraska.
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1: Así es, viejitas, pero bonitas, porque las viejitas también merecen cariño, ¿eh? Así que nos vamos a ir con un mix del Grupo Brindis. Ya tiene ratito que no tocamos estas rolitas. Así que súbele, recuerda que puedes mandar tus saluditos al 402-594-3955. Pide tus rolas, manda tus saludos. Recuerda que estamos aquí para servirte. Ya había

0: tardes, Toño, Pepito y Flor, Chelita, muchos thank yous. Un saludazo para la tía Lupe.
1: Claro que sí, saluditos para tía Lupe. Gracias por estar aquí con nosotros. Vámonos, acá tenemos también otro mensajito de alguien que voy a decir, no pregunten cómo viene, lo bueno es que ya llegó, ¿eh? Vamos a ver quién anda por acá.
2: ¿Qué rollo con el pollo, Chelita? Mira nada más, qué agusticidad. Escuchando las puras viejitas, pero bonitas. Y qué bonitas, la verdad. Saludos, Chelita, y no andaba perdido, andaba de parranda.
1: Mi compa Gerardo, saluditos. A mí me encanta ese énfasis que le pone al qué rollo con el pollo, Chulita, ¿eh? Saluditos, saluditos, Gerardo. A toda la raza de Lincoln, gracias como siempre por estar con nosotros. Vámonos con unos saluditos que tenemos por aquí. Vamos a ver quién anda por aquí. Dice Miranda, saluditos, Michoacán y Guerrero. Ahí está, saluditos. También para Rosalina que dice, saludos a la familia Hernández hasta La Joya, Coahuila. Claro que sí, saluditos. También para mi comadre Miranda, saluditos para todos los que trabajan allá en Moreno's Pastor Mental Remodeling, como siempre, al millonazo. Dice también, saluditos, Chelita, también saludos para Mercy, saluditos. Alejandra dice, saludos, Chelita, mándale un saludo para mi hija Juanita Herrera, dice que si le puedes poner una canción del Javi. Claro que sí, ahorita terminando el mix con mucho gusto, porque el día de hoy son viejitas pero bonitas y Javi de viejito, pues casi no tiene mucho, ¿eh? Catalino Villatoro, saluditos. También para mi compa Edgar, DJ Scar, saluditos, saluditos a la raza de David City que también están con nosotros. También teníamos un saludito que estaba por aquí. Dice, ¿dónde está? Dice, saluditos, Chelita, de acá, de tu bello Amialco, de Lindero, Amialco, Querétaro. Uy, no, hombre, no me hubieran dicho, ¿eh? Saben que yo salí de mi ranchito, pero mi ranchito no ha salido de mi corazón, ¿eh? Así que saluditos a todos mis paisanos, especialmente a la gente de Lindero, Amialco, Querétaro. Saluditos, saluditos, ¿eh? También dice, saluditos para todos los, creo que es ruferos de Omaha, también al Tejano y su chaviza de Lalo. Ahí están los saluditos. Recuerda que tú también lo puedes mandar por el WhatsAppazo 402-594-3955. Dice, saluditos para José Montenegro también, saluditos, ¿quién más? También para Juana, ahí está el saludazo. Vamos a una pausa comercial y regresamos aquí en Lomo 97.7, la número 1 en éxitos.
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0: No, hombre, esa rola, yo me acuerdo por ahí en los años, no sé, en el 2006, 2007. No faltaba ninguna quinceañera, ¿eh? No, no, no. Ahora no nos pregunten por qué nos duelen las rodillas. Y no, a mí no me pregunten porque yo no bailaba. Pero bueno, así es como vamos a dar por finalizado el show del día de hoy. Mil gracias por haber estado con nosotros en un cotorreo mix más. Recuerda que vamos a seguir echando el cotorreo por una hora más. Y de 7 a 9 te acompaño en Noches de Rumba. Lo mejor de la música urbana y tropical en un solo lugar. Así que quédate conmigo. Gracias a toda la racita por sus saluditos que nos mandaron. Ahí está Miranda, baila y baile, ¿eh? Saluditos. También quiero mandarle un saludito para Lupita's Boutique, que dice que quiere escuchar algo de la oreja de Van Gogh. Ahorita con mucho gusto nos vamos a ir en esta hora con más música. Dice por acá, eso dije, Chilita, buena rola, saludos. Gracias, de verdad, como siempre. Recuerden que este show es de ustedes y para ustedes. Gracias por estar conmigo. Así que nos vamos. Nos vamos con más música. Quédate una hora más conmigo aquí en Número 97.7, la número uno en éxitos.
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3: Hola, ¿qué tal? Soy Naiduda Samaya con la noticia de la hora. El grupo de apoyo para casos de homicidio de Omaha está a disposición de los familiares que atraviesan la pérdida de un ser querido. El grupo se reúne el tercer jueves de cada mes, tanto en el norte como en el sur de Omaha. Los miembros comparten historias similares sobre la pérdida de seres queridos cuando menos lo esperaban. El grupo espera unas 2 semanas tras el fallecimiento para ponerse en contacto con las familias. Un miembro del grupo explicó que los libros de texto suelen enseñar que el duelo es lineal, pero en realidad el duelo se asemeja más a un garabato en la pared. Es algo caótico y desordenado. Por eso, cuando un adulto reprime los sentimientos de ira, tristeza y dolor, resulta muy perjudicial para la salud. El grupo acoge a familias que han afrontado todo tipo de homicidios. Para esta y más noticias, visite telemundonebraska.com.
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4: Hola, mi gente, yo soy Sebas El Parce y esta es la información deportiva. Y así como lo escuchan, México es perfecto, señores. Golea a República Checa y por primera vez en la historia gana todos sus partidos en la fase de grupos de un mundial. La selección nacional dio un muy buen segundo tiempo para imponerse con claridad 3-0 a los europeos con goles de Mateo Chávez, Julián Quiñones y Álvaro Fidalgo. México invita a soñar, ganándole 3-0 a República Checa para consolidar su pase a 16avos de final con marca perfecta. 3 victorias, un hecho sin precedentes para el tricolor en la historia de las Copas Mundiales. Eso ha sido todo en deportes. Yo soy Sebas El Parce y para más deportes no duden en visitar telemundonebraska.com. Que tengan un excelente día. Hablamos luego. Chao, chao.
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4: Hola, ¿qué tal? Muy feliz jueves. Les saluda Nelly Hernández con el pronóstico del tiempo para la ciudad de Omaha. Hoy tenemos un cambio en las condiciones del tiempo en comparación con el día de ayer. Se espera una jornada con cielos mayormente nublados, temperaturas relativamente más frescas y una máxima que se estará quedando solamente en los 75 grados. Además, las posibilidades de lluvia estarán presentes durante el día y aumentando más durante la noche, así que va a ser importante estar al pendiente de esos cambios y, por supuesto, preparar un paraguas si estará afuera. Mirando hacia viernes y también el sábado, van a continuar presentes algunas oportunidades de lluvia, incluso tormentas aisladas también serán posibles en nuestra región. Sin embargo, las temperaturas comienzan a recuperarse gradualmente con máximas en los 80 grados. Ya para el domingo cerramos el fin de semana con un cambio más agradable y mucho más de verano. Cielos mayormente despejados y soleados y esas máximas van a estar por arriba de los 90 grados. Así que las condiciones se van a prestar para esas actividades o planes al exterior. Por ahora, prepárese para un jueves más fresco, nublado y con algunas oportunidades de lluvia aquí en Omaha. Que tenga un excelente día, les informa Nelly Hernández para Telemundo Nebraska.
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3: Con nosotros aquí en Lobo 97.7, tu amiga Día Chelita saludándote una hora más. Recuerda que yo te acompaño hasta las 9 de la noche. Recuerda que en punto de las 7 de la noche comenzamos con Noches de Rumba, lo mejor de la música urbana y tropical en un solo lugar. Así que gracias a todos ustedes por escucharnos. Saluditos para toda la raza que nos escucha en Lincoln, la raza que nos escucha en Columbus, la gente en Fremont, aquí en Omaha, por supuesto, en Council Bluffs, donde quiera que nos escuchen y hasta donde quiera que llegue la señal, de verdad, muchas gracias por escucharnos. 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Porque estos eventos se ponen muy buenos. Que, por cierto, el día de ayer tuvimos el honor, el placer de estar por allá en Época Cantina en ese gran juego de México contra República Checa. 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Así que gracias, de verdad, muchas gracias por estar con nosotros. Nos vamos a ir con unos saluditos que tenemos. Dice Chelita, buenas tardes. ¿Me puedes complacer con la canción de los chicos de la banda de los Acosta, por favor? Ya está, ahorita la vamos a buscar con mucho gusto. Ya saben que si la tenemos, los complacemos con mucho gusto. También dice por acá, buenas tardes, Chelita. ¿Puedes poner la canción de Malboro Rojo, por favor? Ah, claro que sí. Ya saben que estamos aquí para complacerlos, así que no olvides de mandar tu rolita o tus canciones, tus saludos, cualquier cosa a la línea del WhatsAppazo. 402-594-3955. Así que nos vamos con esa rola, porque no sé si mi compa ya sabía que venía. Pero nos vamos a ir con algo de Fuerza Rígida, titulada Malboro Rojo, aquí en Lobo 97.7, la número uno en éxitos.

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0: seguir con nosotros. 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Recuerda que sigues en el Cotorreo Show con tu amiga DJ Chelita. Súbele, súbele y nos vamos con más música.
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por seguir con nosotros aquí en Lobo 97.7, tu amiga Día Chelita acompañándote. Y bueno, en este momento te quiero hacer la invitación. 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Nos vamos a ir con más música, no le cambies, estás en el 977, la número uno en éxitos.

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